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0: Gastronomía mapuche, identidad y patrimonio vivo. El maíz, un grano antiguo que sigue presente en nuestra mesa. Tomamos un grano de maíz entre los dedos y probablemente no imaginamos la historia que puede guardar algo tan pequeño. Hoy lo encontramos fácilmente en ferias, huertas y cocinas, pero su presencia en este territorio viene de mucho antes. De hecho, el maíz junto con los porotos y las papas estaba entre los principales cultivos alimenticios de los pueblos indígenas a la llegada de los españoles. En la alimentación mapuche, el maíz también encontró distintas formas de preparación. Una de ellas fue el mudai, bebida tradicional fermentada que antiguamente podía elaborarse con este grano y que con la incorporación de nuevos cultivos comenzó también a prepararse con trigo y otros cereales. Pero la historia del maíz no quedó detenida en el pasado. Con el encuentro entre las tradiciones indígenas y los alimentos y costumbres que llegaron posteriormente, muchos ingredientes comenzaron a mezclarse y transformarse. El maíz permaneció y terminó formando parte de una cocina que hoy reconocemos como propia, apareciendo en preparaciones tan conocidas como las humitas, el pastel de choclo o la chuchoca. Algunos alimentos como el maíz pueden atravesar siglos, cambiar sus preparaciones y continuar presentes en nuestras mesas. El maíz es un pequeño grano que conecta la alimentación de antiguos habitantes del territorio con sabores que todavía forman parte de nuestra vida cotidiana. 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
1: 21 horas, 4 minutos. 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
2: El río Cruces, camino y territorio. Antes de que los caminos modernos conectaran las localidades de Mariquina, los ríos eran verdaderas rutas de comunicación. El río Cruces tuvo un papel fundamental en la historia del territorio. Su curso permitía trasladar personas y productos y conectar distintos puntos del valle con Valdivia. Esta condición explica también la importancia estratégica que adquirieron lugares como el Castillo San Luis de Alba y los antiguos puertos fluviales. El río no fue solamente una vía de transporte. Sus aguas y sus riberas condicionaron la ubicación del asentamiento, actividades productivas y espacio de intercambio. Muchas comunidades desarrollaron su vida cotidiana en estrecha relación con este sistema fluvial. Con el tiempo, aparecieron caminos y posteriormente otras formas de transporte, pero el río continuó formando parte de la identidad territorial. Hoy, cuando observamos el Cruces, podemos verlo como un elemento natural del paisaje. Sin embargo, detrás de sus aguas existe una larga historia de navegación, comercio, agricultura, desplazamientos y encuentros. Su presencia nos recuerda que los territorios no se construyen solamente con edificios, también se construyen alrededor de los elementos naturales que han acompañado la vida de sus comunidades durante generaciones.
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3: Hola a todos y todas. Mi nombre es Pablo Torres, soy médico psiquiatra de la comuna de Panguipulli y hoy les voy a hablar sobre un tema de la salud mental en los adultos mayores. En específico, el tema de soledad y aislamiento social. No es simplemente sentirse solo un rato en la casa, sino que es una soledad que muchas veces se instala, se profundiza y permanece por mucho tiempo. Y quiero ser muy claros en esto porque la soledad es un aspecto que puede repercutir directamente en la salud mental y física de las personas mayores. Y hay un concepto muy distinto, que es una cosa es estar aislado, personas que no tienen con quién hablar, que no tienen con quién conversar, y aquellas personas que están solas y que muchas veces pueden estar acompañados de otras personas, pero igualmente sentirse solas, en una sensación de vacío. Por lo tanto, podemos tener personas que pueden estar acompañadas físicamente por muchas personas, pero sentirse solos, como también aquellas personas que están físicamente solas, pero que pueden estar acompañados desde el punto de vista comunitarios, con juntas de vecinos, con agrupaciones de adultos mayores. Son situaciones muy distintas, por lo tanto la soledad no necesariamente implica el estar acompañado de personas físicamente. ¿Y por qué es importante hablar de esto? Es importante porque repercute directamente en el desarrollo de algunas enfermedades de salud mental, como depresión, como suicidio. Puede acelerar el deterioro cognitivo en una persona mayor y involucrar un mayor riesgo de demencia. Incluso puede empeorar el desarrollo de enfermedades cardiovasculares. Por lo tanto, la evidencia internacional respalda el hecho de que tenemos que preocuparnos de la soledad en personas mayores. En nuestra comuna es sumamente importante este aspecto, puesto que somos una comuna que presenta una alta dispersión geográfica. Por lo tanto, las distancias son un gran tema, una gran limitante. Otro aspecto muy relevante es que la mayoría de las generaciones jóvenes debe emigrar de la comuna para trabajar, para estudiar. Y eso promueve aún más el aislamiento en nuestras personas mayores. Tenemos que poner mucha atención en aquellas personas que solían acudir frecuentemente a grupos de adultos mayores, a la iglesia, a juntas de vecinos y que de pronto dejan de asistir a estas actividades que antes les causaba interés. Ahí siempre hay una señal que tenemos que no obviar y que tenemos que preocuparnos. ¿Qué podemos hacer como sociedad? Una simple llamada corta, una visita breve, no esperar festividades, cumpleaños para poder hacer acompañamiento a personas mayores. Si usted tiene un familiar, un vecino, alguien que no ve hace tiempo, que es mayor, hoy es un buen día para visitarlo, para acompañarlo. La compañía no siempre necesita de muchas palabras, a veces la sola presencia basta. Este es el tema que quería conversarles hoy en esta cápsula. Hasta la próxima. Muchas gracias.
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0: 21 horas, 17 minutos.
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5: 21 horas, 33 minutos.
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1: 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APE, tres letras que entregan información, pero no un diagnóstico.
2: Cuando un hombre escucha la palabra antígeno prostático específico, es posible que aparezcan dudas o preocupación. Muchas veces, un resultado diferente a lo esperado puede generar miedo inmediatamente, pero es importante entender qué significa realmente este examen. El antígeno prostático específico, conocido como APE, es una sustancia producida por la próstata que puede medirse mediante un examen de sangre. Este examen puede entregar información importante sobre la salud prostática, pero hay algo fundamental que debemos recordar. Este examen elevado no significa automáticamente que exista cáncer de próstata. Los niveles pueden cambiar por distintas razones. Por eso, un resultado siempre debe ser interpretado considerando la edad del paciente, sus antecedentes familiares, otros exámenes y la evaluación realizada por un profesional de la salud. Cuando existe una alteración, el camino no es sacar conclusiones apresuradas ni buscar respuestas sin orientación. El Ministerio de Salud señala que la evaluación debe considerar cada situación particular y que, cuando existen alteraciones en los exámenes de evaluación, pueden ser necesarios otros procedimientos para confirmar un diagnóstico. Por eso, un examen es solo una parte de la información y los números necesitan contexto y una mirada profesional. La prevención no consiste en vivir preocupados, sino en tener la información necesaria para tomar buenas decisiones. Un resultado médico no es una sentencia, es una oportunidad para conversar y cuidar nuestra salud.
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1: 21 horas, 45 minutos. 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

El país somos nosotros. América Latina somos nosotros. El mundo somos nosotros. Tengo una ilusión. Ojalá nuestras acciones cada día sean una plegaria. Cuidar la paz para defender la vida. Y que todos tengan más trabajo y libertad. Y que no duerman más niños en las calles.

Que no nos dividan más con banderas. Que se concrete la unidad latinoamericana y que esa unidad sea planetaria. 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
4: 22 horas, 2 minutos. Relatos de un pueblo con historia.
5: La misión de San José. La historia de San José de la Mariquina está estrechamente relacionada con las misiones religiosas que se establecieron en esta zona. En 1752, los jesuitas instalaron la misión de San José en las cercanías de la actual

0: comuna. Posteriormente, tras la expulsión de los jesuitas, otras congregaciones continuaron la labor misional en la zona. Las misiones fueron espacios religiosos, pero también tuvieron una importante influencia en la organización territorial y social de la época. En ellas se desarrollaron actividades de evangelización, educación y producción. Su presencia, sin embargo, debe comprenderse dentro de un proceso histórico más amplio y complejo, marcado por las relaciones entre la sociedad colonial y los pueblos mapuches que habitaban el territorio. En Mariquina existieron distintas misiones y algunas dejaron huellas profundas en localidades que todavía reconocemos. Una de ellas fue Pelchuquín, donde la presencia misional se mantuvo durante generaciones. Las misiones son, por tanto, un elemento importante del patrimonio de Mariquina, pero también una puerta para comprender las transformaciones culturales, sociales y territoriales que experimentó la zona a lo largo de los siglos.
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22 horas, 16 minutos. 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

día comienza igual a otro. 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Pero otros nos alegran por las satisfacciones, por los logros, porque al final del día nos dejan una sonrisa. 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

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Protegerte es parte de nuestra historia. Hemos estado así ya por años, porque queremos que al final del día el éxito te abrace y mañana tengas mucho más que contar, mucho más que decir, en palabras positivas. No en vano te buscamos las canciones adecuadas a tu historia, a tu amor, a tus esperanzas, a tus recuerdos, a tus nostalgias. Esta noche hay mucho más para ofrecerte y sinceramente abrazarte desde la distancia. Aquí en Radio Acústica te invitamos a otras canciones que son las que tú quieres escuchar hasta la medianoche con todo nuestro cariño.

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3: 23 horas, 2 minutos.
4: Gastronomía mapuche, identidad y patrimonio vivo. Merquén, cuando el sabor también tiene identidad. El merquén es mucho más que un condimento picante. Es una preparación tradicional de la gastronomía mapuche, cuyo ingrediente principal es el ají cacho de cabra, que pasa por un proceso de secado y ahumado antes de ser molido. Tradicionalmente se combina con sal y semillas de cilantro, logrando ese aroma ahumado, color intenso y sabor característico que lo distingue. Su elaboración muestra que detrás de un alimento también existe conocimiento. El secado permite disminuir la humedad del ají.

0: mientras que el ahumado aporta aromas y contribuye a su conservación. Luego viene la molienda y la mezcla, un proceso que puede presentar variaciones según sus productores. Hoy, el merquén se utiliza mucho más allá de las preparaciones tradicionales. Acompaña carnes, papas, sopas, cremas e incluso aparece en propuestas de la cocina contemporánea. Sin embargo, su creciente popularidad no debe borrar su origen. Hablar de merquén es hablar de gastronomía mapuche, pero también de técnicas, conocimientos y prácticas transmitidas entre generaciones. Su sabor nos recuerda que un ingrediente puede viajar y llegar a nuevas cocinas sin perder la cultura de donde proviene. 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

lo bonito de la noche está a esta hora con canciones que son las melodías del amor. El amor verdadero es el que no atosiga, no aísla, no rechaza, no persigue, solamente acepta. Es solo una de las muchas frases que en el mundo de la literatura, la filosofía, la música o el cine nos ha enseñado acerca del amor. Pero tú tienes tus propias palabras que se van mezclando con canciones que son las auténticas, las que tú quieres en una noche como esta, que es, al fin, solos.

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0: 1 de la madrugada, 31 minutos.
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0: 2 de la madrugada, 5 segundos. 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

2 de la madrugada, 32 minutos. 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

4 de la madrugada, 5 segundos. 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

4 de la madrugada, 17 minutos. 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

0: 4 de la madrugada, 32 minutos.
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4 de la madrugada, 46 minutos. 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

0: 5 de la madrugada, 3 minutos. 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

0: 5 de la madrugada, 17 minutos.
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0: 6 de la madrugada. 5 segundos.
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0: 6 de la madrugada. 16 minutos.
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0: 6 de la madrugada, 32 minutos.
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6 de la madrugada, 46 minutos. 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

7:02. 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

0: 7:16.
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3: 7:33. Familias que educan en convivencia escolar y entornos seguros. La convivencia también se aprende en casa. Cada mañana, antes de llegar a la escuela, niños y niñas viven pequeñas experiencias de convivencia. Esperar su turno, compartir el desayuno o escuchar que deben preparar la mochila. Parecen situaciones cotidianas, pero también son aprendizajes. Porque convivir no es simplemente no pelear. Es escuchar cuando alguien piensa distinto. Expresar el enojo sin dañar. Respetar límites, reconocer errores y buscar soluciones. La Política Nacional de Convivencia Educativa 2024-2030 entiende la convivencia como un proceso formativo que involucra a toda la comunidad educativa, donde las familias cumplen un papel fundamental. Por eso importa cómo resolvemos los conflictos en casa. Si respondemos con gritos o descalificaciones, los niños pueden aprender que esa es la forma de enfrentar las diferencias. En cambio, decir, estoy molesto, pero conversemos, enseña que podemos mantener el respeto incluso en momentos difíciles. No necesitamos hogares sin desacuerdos, sino hogares donde aprendamos a resolverlos. Porque muchas veces, la primera sala de clases para aprender a convivir es nuestro propio hogar. 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

0: 7:51.
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4: 8:16.
5: Gastronomía mapuche, identidad y patrimonio vivo. Cuando un alimento también cuenta una historia. ¿Qué puede contarnos un plato sobre la historia de un pueblo? Probablemente mucho más de lo que imaginamos, porque detrás de una preparación no solamente encontramos ingredientes y sabores, sino también recuerdos, conocimientos y formas de relacionarnos con el territorio. En la gastronomía mapuche, aquello que llega a la mesa está profundamente conectado con la naturaleza y sus ciclos. Saber qué cultivar, saber cuándo es tiempo de recolectar ciertos frutos o hierbas y conocer la manera de preparar y conservar los alimentos son aprendizajes que durante generaciones fueron transmitiéndose principalmente dentro de las familias y comunidades. Cuando una receta deja de prepararse, no desaparece solamente una comida. Con ella también pueden perderse palabras, recuerdos, técnicas y parte de una memoria compartida. Hablar de patrimonio cultural vivo significa que estos conocimientos no están guardados detrás de una vitrina, sino que continúan presentes cada vez que alguien cultiva una semilla, prepara un alimento tradicional o le enseña a una nueva generación aquello que alguna vez aprendió de sus mayores. Conocer la gastronomía mapuche es, entonces, otra manera de recorrer y comprender nuestra región. 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
2: Hoy quiero invitar a los profesores y especialmente a las y los estudiantes a que lean, no como una obligación para el colegio, sino como un viaje a la imaginación y a mirar ese mundo escrito como si fuesen ustedes quienes dirigieran esta obra, imaginando cada escena como propia y única, porque todas las personas somos distintas y por lo mismo todas la interpretamos de manera diferente. Quienes escribimos desde el sur, rodeados de bosques, de ríos, de lluvia, podemos crear ese mundo y darle sentido a nuestro entorno. Y los lectores también pueden identificarse con estos personajes, con los símbolos que plasmamos en nuestra escritura. Además, la lectura nos permite empatizar con el dolor de otras personas, enfrentar dificultades, resolver el camino trazado, como si estuviera dibujado en un mapa. Entonces dense unos minutos de lectura. Estoy segura de que en Panguipulli hay muchos libros y portadas por descubrir. Nuestro sur está lleno de mitos, de historias de nuestros abuelos y memorias que no pueden perderse con el viento. Por eso los invito a descubrir aquellas mil razones para seguir leyendo.
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3: 8 horas, 34 minutos.

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1: Un territorio con miles de años de historia. Antes de que existieran las calles, las plazas, las casas y los caminos que hoy conocemos como parte de Mariquina, este territorio ya tenía una larga historia. Las evidencias arqueológicas muestran que la presencia humana en la zona se remonta a miles de años. Uno de los sitios más antiguos registrados es Chanchan, en el sector costero, que da cuenta de una ocupación humana de aproximadamente 5.000 años. Pero la historia no termina allí. Otros sitios arqueológicos como Puile, Santa María y Puringue Pobre permiten reconocer la presencia de comunidades mapuches, huilliches y lafkenche que habitaron distintos sectores del valle y del litoral. Estos vestigios nos hablan de una relación profunda con los ríos, los bosques, los campos y el mar. Por eso, cuando hablamos de patrimonio en Mariquina, no hablamos solamente de edificios antiguos, también hablamos de lugares donde vivieron quienes estuvieron antes que nosotros, de sus conocimientos, de sus formas de habitar y de la relación que establecieron con el territorio. La historia de Mariquina comenzó mucho antes de la ciudad que conocemos hoy. Sus primeras páginas están escritas en el paisaje, en los sitios arqueológicos y en la memoria de un territorio que continúa contando su historia.
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0: 8:47.
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Hola, ¿cómo les va? ¿Cómo están ustedes? Qué gusto de saludarles. Día martes ya, martes 6 de octubre de este año 2026, que va pasando rapidito. Hace algún tiempo atrás, cuando estaba por llegar el mes de septiembre, lo comentábamos, lo analizábamos con algunos auditores que conversábamos con ellos sobre la rapidez del término del año. Cuando pasa septiembre, se va rápido. Parece que los meses de octubre y noviembre tuvieran menos días. Pero es así. Pasando el 18, el año se va, pero muy rapidito. El año escolar principalmente marca el término del año 2026. Recordemos que hay muchos estudiantes que ya finalizado el mes de octubre, noviembre, mediados de noviembre, ya están con sus notas ya casi listas para la licenciatura. Así que hay un tema de rapidez de este año 2026. 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Línea telefónica disponible, 632-317-13, y vamos a estar compartiendo juntitos esta música que ustedes nos solicitan. Las denuncias también, si usted quiere llamarnos perfectamente, las recibimos. Saludos para aquellos que se vienen desplazando también en el vehículo con el receptor encendido, escuchando música también en esta mañana.

¡Qué buen tema! Quijote se llama eso de grande. Julio Iglesias en la programación. Para iniciar el matinal desde las terrazas, revisamos el informe que entrega la Dirección Meteorológica de Chile para hoy martes 6 de octubre. Se esperan 14 grados como temperatura máxima para hoy, con cielo cubierto lluvia para la madrugada, para la mañana y por la tarde nublado y chubascos. ¿Ya? Nublado y chubascos. A ver, ¿qué vamos a tener mañana miércoles 7 de octubre, 9 de mínima, 17 a 18 de máxima, sube un poquito la temperatura, pero con lluvia igual, nublado y chubascos en la madrugada, nubosidad parcial en la mañana, nubosidad y algunos chubascos por la tarde, y nublado y chubascos en la noche. Vamos a revisar lo que va a ocurrir el día jueves 8, con 8 de mínima, 18 a 19 de máxima, sino con nubosidad parcial en la madrugada, nubosidad parcial en la mañana. Vamos a tener, parece, un buen día jueves. Ah, pero en la tarde nublado y chubascos en la tarde y nublado y chubascos en la noche. A ver, ¿qué pasa entonces el día viernes 9? 9 de mínima, 16, 17 de máxima, cielo con nubosidad parcial en la madrugada, nubosidad parcial en la mañana, nublado y chubascos en la tarde y nublado y chubascos en la noche. A ver, la esperanza que se arregle la cosa está puesta entonces en el día sábado 10 de octubre. 7 de mínima, 18 a 19 de máxima, con cielo nublado en la madrugada, nubladito. Por la mañana un poquito de sol, pero predominando la nubosidad. Y por la tarde estará igual, nubladito. Y por la noche, no podía faltar, el cielo nublado y algunos chubascos en la noche del sábado. Hasta ahí tengo el informe que elabora, que proporciona la Dirección Meteorológica de Chile. 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

Estamos revisando una información que ha causado bastante preocupación en el mundo de los animales de compañía. Se refiere a la ley Cholito, es la ley 21.020 sobre la tenencia responsable de mascotas y animales de compañía. Es una normativa chilena promulgada por allá por el año 2017 que regula el cuidado de las mascotas, protege el bienestar animal y sanciona el maltrato. Fíjese que la ley Cholito se implementó por ese año, el 2017, pero ¿cuál es la preocupación hoy día? Hoy día la ciudadanía está preocupada porque hay un recorte gigante para el presupuesto. El gobierno va a recortar un 86% el presupuesto a la ley Cholito. Escuchó bien. 86% lo deja casi, casi muerto esta ley, este proyecto. No sé qué le parece a usted, porque el programa de tenencia responsable de animales de compañía enfrentará una importante reducción de recursos durante el 2027. Fíjese que el fondo destinado a apoyar a los municipios de Chile en iniciativas relacionadas con el cuidado y control de animales pasará de contar con 3.634 millones durante este año a solo 514 millones de pesos a nivel nacional. Tenía 3.634 millones para todo el país y ahora va a haber un recorte del 86% que lo va a dejar en 514 millones. La disminución presupuestaria representa una reducción, dice la información, cercana al 86% de los recursos disponibles respecto al 2026. Ante este escenario, autoridades locales han manifestado su preocupación por el impacto que podría generar esta medida, especialmente en los municipios que dependen de estos fondos, para mantener entonces el programa de atención y control animal. Vamos a tratar de conversar con Fernanda Carranza, quien es la veterinaria, para ver cómo va a afectar, si ya venía debilitándose durante este 2026. Imagínense cómo va a ser el 2027 con un 86% menos de recursos.

Seguimos con música, con un poquito de lluvia. También ya hemos revisado el informe que entrega la Dirección Meteorológica de Chile. En un ratito más vamos a estar nuevamente, pero vamos a estar también revisando algunas localidades. La comuna de Panguipulli es tan grande que la temperatura que tenemos acá es muy diferente a la que hay en el Tume. Es muy diferente de la temperatura que hay en Iquiño, en Coñaripe. Así que vamos a revisar en un ratito esos datitos que usted quiere saber también en esta jornada de la mañana. Gracias por escucharnos, gracias por preferirnos. Estamos en Acústica 101.5, haciendo el matinal. Y mucha gente nos escucha también en www.radioacusticafm.com. 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

0: ¿Será cierto? Muchos dicen que es verdad, la vida se vive solo una vez. Nos cantaban las Azúcar Moreno. 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
1: Y ya estamos llegando al final, al término. 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Vamos y volvemos.
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1: 9 horas, 35 minutos.
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2: Prevenir es vivir. Cuando el cáncer de próstata avanza, entender la metástasis.
3: Cuando un cáncer de próstata es diagnosticado, una de las preguntas importantes es saber si la enfermedad permanece localizada o si se ha extendido a otras partes del organismo. Esta diferencia ayuda al equipo médico a determinar la etapa del cáncer y decidir cuál será el tratamiento más adecuado. ¿Pero qué significa que un cáncer tenga metástasis? Significa que algunas células cancerosas se han desprendido del tumor original y han viajado a través de la sangre o del sistema linfático hasta instalarse en otros órganos o tejidos. El cáncer de próstata avanzado, uno de los lugares donde con mayor frecuencia puede encontrarse metástasis, son los huesos. Esto puede provocar dolor persistente, especialmente en zonas como la espalda, las caderas o la pelvis. Sin embargo, la presencia de un dolor óseo no significa automáticamente que exista una metástasis, porque muchas otras enfermedades pueden producir molestias similares. Cuando existe sospecha de que el cáncer se ha extendido, el especialista puede solicitar estudios de imágenes para conocer con mayor precisión dónde se encuentra la enfermedad. Incluso cuando el cáncer de próstata ha avanzado, existen tratamientos destinados a controlar su crecimiento, aliviar síntomas y mantener la mejor calidad de vida posible. Por eso, conocer la etapa de la enfermedad es fundamental para planificar la atención y entender cómo se comporta el cáncer. También permite enfrentar cada etapa con información y mejores herramientas.
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4: Hola a todos y todas. Mi nombre es Pablo Torres, soy médico psiquiatra de la comuna de Panguipulli y hoy les voy a hablar sobre un tema de la salud mental en los adultos mayores. En específico, el tema de soledad y aislamiento social. No es simplemente sentirse solo un rato en la casa, sino que es una soledad que muchas veces se instala, se profundiza y permanece por mucho tiempo. Y quiero ser muy claros en esto porque la soledad es un aspecto que puede repercutir directamente en la salud mental y física de las personas mayores. Y hay un concepto muy distinto, que es una cosa es estar aislado, personas que no tienen con quién hablar, que no tienen con quién conversar, y aquellas personas que están solas y que muchas veces pueden estar acompañados de otras personas, pero igualmente sentirse solas, en una sensación de vacío. Por lo tanto, podemos tener personas que pueden estar acompañadas físicamente por muchas personas, pero sentirse solos, como también aquellas personas que están físicamente solas, pero que pueden estar acompañados del punto de vista comunitarios, con juntas de vecinos, con agrupaciones de adultos mayores. Son situaciones muy distintas, por lo tanto la soledad no necesariamente implica el estar acompañado de personas físicamente. ¿Y por qué es importante hablar de esto? Es importante porque repercute directamente en el desarrollo de algunas enfermedades de salud mental, como depresión, como suicidio. Puede acelerar el deterioro cognitivo en una persona mayor y involucrar un mayor riesgo de demencia. Incluso puede empeorar el desarrollo de enfermedades cardiovasculares. Por lo tanto, la evidencia internacional respalda el hecho de que tenemos que preocuparnos de la soledad en personas mayores. En nuestra comuna es sumamente importante este aspecto, puesto que somos una comuna que presenta una alta dispersión geográfica. Por lo tanto, las distancias son un gran tema, una gran limitante. Otro aspecto muy relevante es que la mayoría de las generaciones jóvenes debe emigrar de la comuna para trabajar, para estudiar. Y eso promueve aún más el aislamiento en nuestras personas mayores. Tenemos que poner mucha atención en aquellas personas que solían acudir frecuentemente a grupos de adultos mayores, a la iglesia, a juntas de vecinos y que de pronto dejan de asistir a estas actividades que antes les causaba interés. Ahí siempre hay una señal que tenemos que no obviar y que tenemos que preocuparnos. ¿Qué podemos hacer como sociedad? Una simple llamada corta, una visita breve, no esperar festividades, cumpleaños para poder hacer acompañamiento a personas mayores. Si usted tiene un familiar, un vecino, alguien que no ve hace tiempo, que es mayor, hoy es un buen día para visitarlo, para acompañarlo. La compañía no siempre necesita de muchas palabras, a veces la sola presencia basta. Este es el tema que quería conversarles hoy en esta cápsula. Hasta la próxima. Muchas gracias.
0: 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Estamos de vuelta. Pueden seguir llamando al 632-310-713 para contarnos cómo se mueve la mañana. Les acompañamos desde las terrazas en Radio Acústica FM. 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

Alejandrito San, con este corazón partido. Hace algunos días, bueno, estábamos con licencia, estuvimos ausentes por algunos días por enfermedad ahí. Ya los años dicen otra cosa, ¿verdad? Pero mientras estaba en casita, en reposo ahí, me llamó un auditor bien preocupado y con algo que puede ser una llamada muy sencilla, una consulta muy sencilla, pero que trae de fondo bastante ribete. Me refiero a que los servicentros que están construidos están sin servicio de baños. Por ejemplo, me dice que pasó ahí en el cruce de Ancacomoe, y preguntó por baño. Le dijo una persona que trabaja ahí que no hay servicios higiénicos allí en ese lugar. Un servicentro moderno, ¿verdad? Donde uno podría pensar que si hay una cafetería, si hay un lugar para tomarse un cafecito, comer alguna cosita rica, también hay servicios higiénicos, pero le dijeron que no. Ahora, la pregunta que se hace él y que se hacen muchos, si eso pasa con un moderno servicentro construido hace poco tiempo atrás, ¿qué va a pasar con el que se está construyendo ahí a la llegada de Panguipulli? ¿Irá a ser igual? ¿Irá a ser un poco más moderno? ¿Será pensar también en las personas que quieren pasar al baño, que quieren lavarse la carita, que van viajando, por ejemplo, vienen de Temuco, quieren pasar a tomarse un cafecito, a lavarse las manitos, lavarse la carita, porque lleva un poco de sueño, van a Neltume, van a Aliquiñe? Bueno, en todo eso hay que pensar también. Los tiempos han cambiado. Antes los servicentros eran muy, muy escasos que tuvieran un servicio higiénico, ¿verdad?, de baños y duchas. Hoy día la mayoría en la ruta los tiene. Creo que es fundamental que las empresas, que los concesionarios pidan también, exijan a los dueños de estos servicentros que realmente es importante hacer una extensión allí y pensar también en estas personas. Los niños también, que de repente que quieren pasar al baño. Hay muchos viajeros que van con la familia, que van con un bebé, que necesitan tener un lugar para cambiar pañitos también. Todo eso hay que pensarlo en estos tiempos. Así que es una buena llamada telefónica, quería plantearlo, quería dejarlo en el aire, porque en un tiempo más vamos a tener un nuevo servicentro aquí a la llegada de Panguipulli y vamos a ir todos allí y nos vamos a dar cuenta que sí tienen servicios higiénicos o no tienen servicios higiénicos para el público, ¿ya? Para el cliente. Así que es un tema que va a quedar ahí sobre la mesa, pendiente, al tanto de lo que podría ocurrir. Seguimos avanzando, seguimos compartiendo canciones en esta mañanita de día martes 6 de octubre. 6 de octubre, ¿cómo pasa el tiempo? Tan rápido, ¿eh? Escuchemos a Carlitos Rivera. No sé.

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Muy bien, seguimos avanzando en esta jornada de la mañana. Estaba revisando una información de esas bien especiales, ¿sabes? Porque Cote López, usted sabe quién es Cote López, pues. Sorprendió a su amiga Pamela Díaz al revelar públicamente, por primera vez en la pantalla, que hace un tiempo la fiera, Pamela Díaz, recibió una millonaria propuesta que rechazó de inmediato. Una propuesta que recibió Pamelita Díaz. Esto lo contó la Cote López. Estoy como chento, ¿eh? Bueno, el momento ocurrió en un nuevo capítulo de un podcast, Hoy es Hoy, conducido por la propia Pamela Díaz junto a la Chiqui Aguayo, donde Cote López participó como invitada al programa, al podcast. Bueno, la conversación giró en torno a las relaciones, las infidelidades y algunas de las propuestas que han recibido a lo largo de sus vidas estos rostros femeninos de la televisión chilena. En medio de la conversación, la producción sorprendió a Pamela al leer un correo que habría recibido durante este mismo día. El mensaje enviado supuestamente, dice la información, supuestamente, este mensaje enviado por un gerente de una importantísima empresa, le proponía tener una cita y ofrecía 500 mil por su tiempo, 500 mil por su tiempo y compañía. Además, pedía absoluta confidencialidad y discreción para conversar posteriormente sobre algunos detalles. Fíjese que la relación y la reacción también de las personas que estaban ahí, especialmente de Chiqui Aguayo, fue inmediata. ¡Qué ordinario! ¿Te estás contratando? Comentó la comediante, la humorista, mientras Pamela dejó claro que no tenía ninguna intención de aceptar esta invitación. ¿Ya? Cote López reveló entonces la oferta, que fueron de 40 millones de pesos. Fue justamente en medio entonces de esta conversación cuando la Cotecita López recordó una situación que involucraba directamente entonces a su amiga, Pamela. Has contado que te ofrecieron 40 palos por una cita. No, no lo he contado, dijo Pamela Díaz. Y no lo pensaba contar tampoco. Pero ya que tú lo dices, sí, me ofrecieron 40 millones de pesos por una cita. Una copuchita para colocarle también algo de condimento a esta mañana de día martes. Seguimos avanzando, seguimos compartiendo la buena música. Línea telefónica disponible 632-317-13.

0: Bertín Osborne es en la programación también en esta jornada de la mañana. Luego vamos a estar conversando con unas amigas nos van a visitar. A eso de las 11 de la mañana vamos a tener visitas aquí en los estudios de la radio acústica. Saludos para aquellos que viajan, para aquellos que van hacia Lanco en compañía de la radio, para aquellos que también a estas horas están disfrutando de nuestra programación en la oficina, en el centro de salud también, en el CEFAM, en el hospital, bueno, hay muchos lugares. A ver, quiero contarles que una nueva encuesta Cadem dejó un fuerte movimiento en la evaluación del presidente José Antonio Kast y marcó su registro más complejo desde su ingreso a la administración de nuestro país. ¿Qué pasó con esta Cadem que tiene a muchos preocupados? Y yo quiero, antes de revisar estos números de la Cadem, señalar algo bien interesante, porque el gobierno, el Estado, hace algunos años que tiene un convenio con la Cadem, le paga, hay un vínculo comercial ahí entre el Estado de Chile, no ahora en este gobierno nomás, ¿eh? Hace ya bastante tiempo que vienen, y hace algunos meses atrás se renovó este contrato con la Cadem. Pero, ¿por qué se lo cuento? Porque hay algunos, cuando uno lee estas cosas, me dicen, oh, sí, estas son pagadas, a mí nunca me han llamado, me dice una amiga por ahí cuando yo hablo de estas cosas. Bueno, se le cae la casa al presidente José Antonio Kast, dice la publicación Cadem, registra su aprobación más baja y la desaprobación toca techo histórico. Toca techo histórico. Revisemos qué dice José Antonio Kast. Volvió entonces a quedar en el centro de una nueva medición en la plaza pública Cadem, que esta vez también consultó por el presupuesto 2027, la economía en específico, el empleo, la percepción sobre el rumbo de nuestro país, son los puntos claves ahí. Los resultados divulgados este fin de semana muestran un movimiento desfavorable para el mandatario, para José Antonio Kast, respecto de la medición anterior. Sin embargo, las cifras corresponden a una encuesta de opinión y reflejan las respuestas también recogidas por la Cadem bajo su metodología. En este contexto, Cadem reportó una aprobación presidencial del 32% y una desaprobación del 63%. La consultora señaló que ambos porcentajes representan los registros más adversos para José Antonio Kast desde marzo dentro de su serie. Algo que complica al gobierno, al segundo piso específicamente. De acuerdo con Plaza Pública Cadem, la aprobación de José Antonio Kast bajó 4 puntos respecto del sondeo difundido a mitad de semana en una medición que llega al 36%. Uy, uy, uy. ¿Sabe por qué es tan complicada esta semana sobre la desaprobación del presidente José Antonio Kast? Porque la semana que terminó, el sábado, el domingo, como ustedes quieran, había sido una semana de anuncios. El tema del empleo, el tema económico, el presupuesto. Por lo tanto, se pensaba que con todo esto el gobierno podría haber aumentado su aprobación. Pero lo que hizo fue aumentar el rechazo y aumentar la desaprobación. Así que es complicado. Están, me imagino, ahí buscando soluciones para enfrentar esta otra semana que también no se viene nada de fácil. Recién estábamos hablando de este 86% que se le va a recortar al presupuesto de la ley Cholito. Esta ley que se creó por allá por el año 2017 y que tiene que ver con la tenencia responsable de mascotas y que va a repercutir, pero considerablemente, en el tema de los municipios. Hace algunos días conversábamos con Fernanda Carranza, quien es la veterinaria del municipio de Panguipulli, que lleva adelante justamente este programa de tenencia responsable de mascotas, y nos decía que se veía complicado, muy complicado el panorama.
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1: Qué lindo tema, qué lindo temita que me habían pedido ya a través de la línea telefónica 632-310-713. El teléfono siempre disponible para complacer a nuestros y nuestras auditoras también. Estamos avanzando en esta jornada de la mañana. Vamos a hacer una pausa para continuar con el matinal interactivo de la radio acústica de esta mañanita de día martes. Volvemos de inmediato.
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1: Diez horas, 30 minutos.
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4: Estamos de vuelta, de regreso. 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

Muy bien, seguimos. Ahí estaba Sebastián Yatra en la programación también de esta jornada de la mañana. Seguimos avanzando, seguimos compartiendo canciones, seguimos disfrutando de este día martes 6 de octubre. Se va el año, se va rapidito. Conversábamos en el inicio del matinal sobre lo rápido que se va el año cuando ya pasa el mes de septiembre. Cuando ya se va el mes de la patria, la cosa cambia. Rapidito. Parece que los días fueran más cortitos, parece que el mes tuviera menos días también. 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

Siempre es grato escuchar a Celia Cruz con ese clásico, La vida es un carnaval. Así que emiten alerta y avisos por lluvia, viento y tormentas eléctricas para esta semana en la zona centro-sur. Fíjense que habíamos estado todos bien preocupados por este aviso, porque la alerta surge luego que el fin de semana se conociera que este martes, hoy día, avanzará sobre nuestro país un sistema frontal asociado, dice la información, a un río atmosférico que dejará lluvias desde el norte chico hasta el sur. Alcanzará su pic durante la jornada de hoy, martes 6 de octubre. En este escenario, entonces, Meteorología ha emitido una serie de avisos y anuncios de precipitaciones, viento y tormentas eléctricas que se desarrollarán entonces durante los primeros días de esta semana en la zona central y sur de nuestro país. Cabe destacar también que en conversación con el meteorólogo Elio Brulot, explicó que el sistema frontal registrará entre su intensidad más fuerte Coquimbo y la región de los Lagos. Así que estamos entre este sector donde vamos a tener hoy día lluvia, deberíamos tener viento y tormentas eléctricas. Eso dice por lo menos la Dirección Meteorológica de Chile. 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

Muy bien, seguimos avanzando en esta mañanita de día martes. Saludos para la gente que está trabajando en el terminal de buses, para aquellos amigos de los buses también que se acompañan de la radio mientras viajan hacia Neltume, mientras viajan hacia Coñaripe Liquiñe, hacia Villarrica. Hay muchos que viajan hacia Licanray también en compañía de la radio acústica, hacia Temuco, por la ruta CH203 hacia Lanco, para la gente que va hacia Los Lagos también, por la ruta T39, para la gente que va hacia Valdivia, en compañía de Acústica, vaya nuestro saludo cordial. Muchas gracias por preferirnos. Línea telefónica disponible, ¿sí? Línea telefónica disponible, 632-310-713, para que usted nos llame, para que pueda compartir con nosotros un ratito alguna conversación amena también, nos pueda contar algo que está ocurriendo en algún sector de la comuna o de la ciudad de Panguipulli.

Muy bien, seguimos avanzando, seguimos compartiendo buena música en esta mañanita. Saludos para aquellos que están a estas horas muy pendientes de nuestra programación. Estaba tratando de contactarme con Fernanda Carranza, veterinaria, pero no ha sido posible, no la puedo encontrar, no me responde el teléfono. Era importante, a ver si mañana podemos tener suerte. Bueno, de aquí a la una de la tarde puede que nos conteste, a lo mejor está en alguna cirugía por ahí, para ver el tema de este presupuesto que baja en un 86% a la ley Cholito, a este programa que es la tenencia responsable de mascotas y que va a golpear fuertemente este trabajo que hacen no solamente el municipio de Panguipulli, me imagino que otros municipios de la región de Los Ríos, municipios aledaños, Lanco, por ejemplo, Loncoche, ya, no sé, por este otro lado, en Los Lagos, Futrono, Payaco, Máfil, San José, Río Bueno, realizan un trabajo similar al que hace ya bastante tiempo viene realizando el municipio de Panguipulli con el programa Tenencia Responsable de Mascotas, que se va a ver tremendamente afectado. Yo quedé impresionado porque, claro, los programas están recibiendo recortes, pero un 86%, más de 3 mil millones de pesos era el presupuesto para el país completo, para todos los municipios. Y quedan 514 millones, creo. 86. Casi lo mataron, ¿eh? Yo creo que puede que haya una veterinaria por allí que nos entregue más detalles y puede coincidir que el programa Tenencia Responsable de Mascotas, la ley Cholito, va a morir con este presupuesto que deja el ministro Jorge Quiroz para el 2027. 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

Y seguimos. Bueno, hablando de presupuesto, Prodemu enfrenta el cierre en marzo del 2027. Prodemu. Presupuesto contempla entonces recursos para su cierre y liquidación. La Fundación para la Promoción y Desarrollo de la Mujer, Prodemu, enfrenta su eventual cierre en el mes de marzo del 2027, de acuerdo con lo establecido en el proyecto de ley de presupuestos presentado por el Ejecutivo. La partida correspondiente al Ministerio de la Mujer y la Equidad de Género establece entonces que se entregarán recursos a la Fundación para financiar sus gastos operacionales, incluidos personal y también bienes y servicios de consumo, hasta el 31 de marzo del 2027. Fecha después de la cual se señala que deberá cesar su funcionamiento. El presupuesto también contempla recursos para los gastos necesarios para el cierre, liquidación y disolución también de esta entidad, incluyendo indemnizaciones a trabajadores y otras obligaciones laborales. Adiós a Prodemu entonces. Un programa que se viene desde hace algún tiempo. Prodemu. Me imagino que ustedes lo habían escuchado en innumerables oportunidades. Pero con esto de los recortes presupuestarios, llega a su fin también este programa. 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

0: Llegamos al final de este bloque presentado por Farmacia Panguipulli. 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Hacemos una pausa y volvemos.
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0: Estamos de vuelta. Pueden seguir llamando al 632-310-713 para contarnos cómo se mueve la mañana. Les acompañamos desde las terrazas en Radio Acústica FM. 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
4: Muy bien.

0: David Bisbal en la programación de esta jornada de la mañana. Mañana de martes, mañana de lluvia, dice el informe que entrega la Dirección Meteorológica de Chile, que podríamos con este río atmosférico tener un poquito de lluvia, viento y probables tormentas eléctricas para la jornada de hoy martes. Yo lo decía temprano en la mañana, me llamaba Georgina, dijo, le vamos a ir a ver junto a dos bellas damas también que ya están acá con nosotros, Yanira, Lucy y Georgina están con nosotros aquí en los estudios de la radio acústica. ¿Cómo estás, Georgina? Qué gusto saludarle, presidenta del Codelo de Panguipulli. ¿Cómo te va?
1: Hola, Edgardo, hola a todos y a todas quienes están conectados en esta radio acústica. Estamos excelentemente bien, con bastante trabajo por el tema del bingo, así que quiero agradecer a Yanira, que es la tesorera del Codelo, a Lucía Palma, que es la presidenta de Orcofuadis, quien nos está apoyando en este bingo, y estamos haciendo varias cosas unidas, con alianzas entre el Codelo, Orcofuadi y el Club de Diabético. Y por ahora estamos pero full con este tremendo bingo que se viene ya para este sábado 10 de octubre con excelentes premios, Edgardo.
0: Ahora cuéntame, ¿dónde se va a realizar, a qué hora parte? Y hablemos un poquito de los premios también.
1: Mira, el bingo se va a realizar en el ex casino municipal, comienza desde las 18 horas. Tenemos 5 premios, que son los siguientes. Aquí le voy a decir a la señora Lucía que mencione los bingos, por favor.
2: Bueno, el primer premio, bueno, primero que nada saludar a todos los que están escuchando la radio en estos momentos, ¿cierto? Agradecer también este espacio que nos da la radio acústica y, bueno, invitar a todos y a todas a este gran bingo bailable para bailar toda la noche y ganarse algunos premios. El primer premio es de 200.000 pesos, el segundo premio 100.000, el tercero 100.000, el cuarto es una canasta de alimentos que va pero repleta. Y el quinto, para pasar este frío, una canasta de licores. No quisimos poner muchos premios porque la idea es pasarla bien, que vayan a bailar, que vayan a comer rico, porque vamos a tener un bar pero a todo dar. Vamos a tener ricas empanadas, sopa y pilla, completo, cafecito, anticucho. Un sinfín de cosas ricas para que vayan a bailar, vayan a comer y a pasarlo muy bien.
1: Y además vamos a contar con una persona que va a vender tragos preparados. O sea, a preparar traguitos, sí, ahí para las damas, ¿cierto? Y alguna cosita para picar que vaya acompañando el trago. ¿Quiénes van a ser los artistas, señora Lucía Palma?
2: Tenemos los fusionados de la cumbia ranchera. Estos amigos nos han acompañado por siempre, igual que Armonía Cuequera, con nuestra Isabel Naguil, ¿cierto? Y su grupo. Va a estar pero excelente, así es que todos cordialmente invitados a esta gran noche del sábado 10.
1: Y queremos agradecer además también, Edgardo, por supuesto, aparte de agradecerle infinitamente a la radio por este espacio que nos cede, agradecer al municipio por todo el apoyo que nos ha brindado y por supuesto a todos nuestros socios, socias, a nuestro secretario del Codelo, todos quienes estamos trabajando intensamente para que sea un bingo con mucho éxito este día sábado 10 de octubre.
2: Sí, también tenemos otras organizaciones que también van a estar ahí colaborando, como es Flor de la Quebrada, un grupo de mujeres, ¿cierto? También la Junta de Vecinos de
1: Villa Los Presidentes, el Club de Diabéticos,
2: así,
1: y Orcofuadis.
2: Y Codelo.
1: Obvio, y Codelo.
0: Georgina, ¿cuál es la finalidad de este bingo?
1: Bueno, mira, nosotros como Codelo Panguipulli tenemos bastantes necesidades. Por ejemplo, tenemos que invertir y tener artículos de oficina. También necesitamos, para poder movilizarnos, hacer visitas a las postas rurales, que es algo que nosotros tenemos que hacer y realizar como Codelo Panguipulli, porque tenemos que estar en terreno para ver las necesidades y así poder nosotros llegar también y hacer llegar esas necesidades que existen en las postas rurales con las personas que están a cargo de la salud, porque esa es prácticamente la misión y el trabajo del Codelo.
0: ¿Y tú estás enfocado hoy día principalmente de sacar adelante como Codelo?
1: Estamos enfocados al 100% en poder lograr el laboratorio sanguíneo para la comuna de Panguipulli, porque realmente eso es importante y muy necesario, porque la lista de espera es bastante larga. Entonces tenemos que tratar de solucionar, por el bien de los usuarios, por el bien de la comuna, el tema de los exámenes.
0: ¿Cómo está funcionando ese tema? ¿Se mantiene el convenio con el laboratorio Frilab?
1: Ese convenio, creo que no, mira, no he averiguado bien ese tema. Lo que sí sé es que la lista de espera aún es bastante amplia, bastante larga, y se está trabajando bastante para poder ir mermando esta lista, que además es muy preocupante, y por eso es que nosotros como Codelo estamos apoyando y haciendo harto hincapié en el tema del laboratorio.
0: Fíjate que se viene un tema importante, lo conversaba con un auditor hace un rato atrás, el tema del combustible para los vehículos, para el financiamiento, para la adquisición de combustible, que se viene complicado. Hay una merma en el presupuesto también, lo conversamos hace algún ratito en forma interna del tema de la ley Cholito, algo no tan grande, pero igual que va a afectar el transporte, vehículos, ambulancias. ¿Cómo se va a financiar, cómo se va a trabajar de parte de la Corporación de Salud de Panguipulli? Me imagino que ustedes ya están con la alarma encendida.
1: Por supuesto, eso lo vimos en una reunión que fue convocada por Orcofuades, donde también estuvo el director, don Andrés.
2: El subdirector de salud.
1: Ya. Sí, y ahí se mencionó, la señora Norca dio mención de que ya está siendo un problema el tema del combustible. Además, acá, como todos bien saben, las distancias son bastante
2: extensas.
1: Los caminos, además, que también están en bien malas condiciones. Entonces, todo eso va a ser un problema, el cual ellos ya están viendo que solución le van a poder dar a eso.
0: Es complicada la situación. Lucy, quiero conversar un ratito contigo. ¿Cómo va funcionando la organización? ¿Qué tiempo que no conversábamos de los proyectos, del avance que ha tenido tu organización?
2: Bueno, además de todo lo que dijo la señora Georgina, ¿cierto? Todas nuestras organizaciones comunitarias son sin fines de lucro. Entonces, cada cual tiene que ver cómo solucionar los problemas de plata, porque las organizaciones que estamos vivas, ¿cierto?, peleamos por nuestros intereses, por nuestros objetivos. Hay que salir fuera, como lo está haciendo Orcofuade, por ejemplo, peleando, ¿cierto?, por este centro de rehabilitación. Estamos muy bien encaminados, solo nos falta definir el terreno, porque Salud Los Ríos nos ofrece construir 900 metros cuadrados, y el terreno que nos había facilitado el señor alcalde es de 700 metros cuadrados. Entonces, tenemos que aspirar a más, porque siempre los edificios que se hacen, ¿cierto?, no se mira a futuro. En nuestra comuna son más de 1,000 las personas en situación de discapacidad. Y si ustedes van al CEFAM, hay una salita como esta muy pequeña en donde la rehabilitación es mínima. La idea de este centro de rehabilitación es hacer gimnasios amplios, espacios cómodos para facilitarle a la gente una buena rehabilitación, una buena atención. Así es que en eso estamos. Hace poquito, el mes pasado, tuvimos una gran reunión con el Servicio de Salud Valdivia, con gente del gobierno regional, los CORE, el alcalde, no pudo ir, pero bienes nacionales también. Entonces se quedó de que esta quincena de octubre ya habría respuesta para ver qué terreno nos van a ofrecer para poder hacer este centro de rehabilitación. Que por lo demás todas las autoridades están muy, muy colaborativas en esto porque saben que hace falta, porque no lo hay. Tenemos Teletón en Valdivia, sí, pero sabemos que Teletón solo atiende a los niños y a los jóvenes hasta los 18 años y después esa gente no tiene o quien sufre de algún perdón, de algún accidente como lo ocurrido con mi hijo, nos quedamos de brazos cruzados, no hay dónde ir si uno no gestiona, porque si bien es cierto, el único centro de rehabilitación, cierto, está en Santiago, pero no todos pueden acceder a él. Entonces, sacarse la lotería, llegar al centro de rehabilitación Pedro Aguirre Cerda.
0: Lucy, estábamos conversando recién el tema económico. ¿Qué dicen las autoridades? ¿De dónde salen los recursos para un posible edificio de rehabilitación acá en Pequepuy?
2: Del gobierno regional. El gobierno regional, el gobernador personalmente visitó a mi hijo en un principio cuando nosotros llegamos a Capañipuy y nosotros le presentamos la idea como familia, todavía no estábamos organizados como Orco Fuadis y lo encontró muy interesante. Entonces de ahí nos instó, ¿cierto?, a que nosotros fuéramos a exponer lo que queríamos al Consejo Regional y los consejeros quedaron muy tocado de su corazón y dijeron vamos con todos que las platas van a estar y hasta la hora todavía don Luis está dispuesto a que esas platas salgan del gobierno regional para construir este gran centro de rehabilitación. De primera nosotros lo queríamos hacer un centro de rehabilitación regional,
0: sí, me acuerdo,
2: pero producto de los de las futuras construcciones de los hospitales tanto de Panguipulli y cierto como el de la Unión, el de Valdivia, el Servicio de Salud estuvo indagando y nos dan plata para hacer un centro de rehabilitación como el Pedro Aguirre Cerda, que es el sueño nuestro. Producto de lo mismo porque cada hospital trae un ala de rehabilitación. Pero no sabemos, ¿cierto?, si va a funcionar como el centro de rehabilitación de Santiago, que no es un centro de rehabilitación como un CCR, por ejemplo, ¿ya?, que eso es cuando la persona ya está firme, ¿cierto? Puede sujetarse, no como quedó mi hijo de tetrapléjico. Entonces, no nos dejaron el proyecto soñado, pero como te digo, vamos a hacer un centro de rehabilitación, un CCR ampliado, en donde vamos a tener máquinas, en donde vamos a tener sala más amplia como para que los profesionales puedan hacer esta rehabilitación y poder sacar a esta gente adelante, darle una mejor calidad de vida, porque ellos pueden. Eso, mi querido Edgardo.
0: Gracias, Lucy. Bueno, interesante, da para rato conversar con Lucy con respecto a este tema. Vamos a invitarla un día para que venga a hablar una media horita sobre este tema, sobre el proyecto y los avances y los deseos que tiene mucha gente, porque me imagino que también conversas con gente que está en la situación tuya, Lucy, y se le ha ido colocando cada vez más cuesta arriba el tema.
2: Sí, sí, hay mucha gente. Mira, nosotros como Orco Fuadi estamos en una gran campaña de que juntar materiales, cierto, equipo de rehabilitación como burrito, como bastones, como silla de rueda, catre clínico, que muchas veces lo tienen tirados en la casa y para nosotros ha sido pero un alivio tremendo para ayudar a muchas, muchas personas en situación postrado. Estamos también en campaña de pañales, porque los postrados necesitan pañales. Hemos tenido colaboración, pero no la que esperábamos, así que yo aprovecho este medio para solicitar esos recursos a la gente, porque de repente, ¿cierto?, la persona se va de este mundo y deja sus cositas, ¿cierto?, y no hayan dónde colocarlas. Bueno, Orcofuadi la está recibiendo con mucho cariño. Ya la lesión pasó y el bastón quedó tirado por ahí. Bueno, llámenos o... búsquennos a nosotros. Bueno, nosotros somos bien conocidas, lo pasamos haciendo gestión, así es que bienvenido sea todas esas cosas para ayudar, ¿cierto?, a quien más lo necesita.
0: Oye, Lucy, Yanina, Georgina, gracias por venir un ratito a conversar y, bueno, la invitación para el bingo este fin de semana.
1: Por supuesto, este fin de semana yo quiero agradecer a todas las organizaciones que nos están apoyando, porque creo que es importante el trabajar unidos, el trabajar en equipo y también nosotros como Coelho reconocer y valorar el apoyo que estamos recibiendo de parte de otros dirigentes. Creo que es la mejor forma de poder trabajar y avanzar con redes de apoyo, porque así se pueden conseguir y lograr muchas cosas. Así es que desde el Codelo agradecemos infinitamente a Orcofuadi y a todas las organizaciones que nos están apoyando, porque como dije anteriormente, formamos una alianza con Orcofuadi, que la tía no lo dijo, pero lo estamos trabajando, y creo que unidos de esa forma, Codelo, Orcofuadi y el Club de Diabético, podemos conseguir y lograr muchas cosas. Así es que siempre como Codelo dispuesto a apoyar a Orcofuadi, que lo estamos haciendo desde el día uno, y por supuesto lo que más anhelamos y queremos es que se logre este tremendo proyecto, que no solamente va a beneficiar a unos pocos, sino que a muchas personas de la comuna.
0: Gracias.
1: Muchas gracias a ustedes.
0: Muy bien, seguimos avanzando. Despedimos a Librería y Relojería Colón, hacemos pausa y volvemos.
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3: 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Horas 37 minutos. 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
0: Y estamos de vuelta, de regreso. 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

0: 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Atención amigos, si usted tiene gatito o gatita en la casa, mucha atención porque detectan plomo, arsénico y mercurio en comida para gatos. ¿Sí? ¿De verdad? Lo que le estoy contando es verdad y tiene a muchos dueños de gatitos tremendamente preocupados y también a los veterinarios. ¿Qué contiene la comida para gatos? Bueno, hay un estudio que detecta que tienen plomo, que tienen arsénico y mercurio en muestras obtenidas al alimento de gato. Un estudio analizado de alimentos para gatos y encontró contaminantes como por ejemplo el plomo, el arsénico, el cadmio y también el mercurio. Estos fueron los productos que presentaron mayores niveles de estos componentes. Elegir el alimento adecuado para una mascota suele depender también de algunos factores importantes como sus ingredientes, la proteína, qué contiene y por supuesto también las necesidades nutricionales. Sin embargo, investigación puso bajo la lupa otro aspecto, la posible presencia de contaminantes en productos para los gatitos. El análisis reveló 100 de los alimentos para gatos más vendidos y encontró diferentes sustancias que llamaron muchísimo la atención y preocupación. Entre ellas, vuelvo a repetir, el alimento para gatos viene con plomo, viene con arsénico, con cadmio, con mercurio, con pesticidas, herbicidas y otros componentes peligrosísimos. El estudio fue realizado por Clean Label Project, organizado, y también esta es una organización que analizó alimentos en distintos productos para gatos en distintos envases y presentaciones, incluyendo también productos secos, húmedos y aquellos sometidos también a secado al aire. A ver, la pregunta que se está haciendo usted, ¿cuáles son los alimentos que fueron encontrados con estos componentes? Se lo voy a contar en un ratito más, así que quédese conmigo. No se cambie porque le voy a contar quiénes de los alimentos que usted obtiene, qué marcas son las que normalmente hemos estado comprando, que su gatito o su gatita ha estado consumiendo y no sabe realmente lo complicado o lo peligroso que es. Así que quédese, en un ratito más se lo cuento. Seguimos avanzando, seguimos compartiendo canciones juntos a la gran tienda de Don Jorge con su gran liquidación de invierno.
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0: Muy bien, seguimos avanzando en esta jornada. Estoy en línea telefónica con Rodrigo Delgado, presidente de la ANEF a nivel regional, porque quiero conversar con él un ratito. Quiero abordar un tema que lo estábamos leyendo, no sé, hace una hora atrás, sobre la finalización en el presupuesto para Prodemo, una organización que nace por allá por el año 1990, que favorecía a las mujeres principalmente, y que el gobierno ha tomado la decisión de colocar fin a este el próximo año. ¿Cómo estás, Rodrigo? Qué gusto de saludarte. Preocupado también, me imagino, con esto de Prodemo.
1: Hola, buenos días. Sin duda, particularmente aquí en la región, nuevamente vemos el abandono y el distanciamiento que tiene este gobierno hacia la ciudadanía, y particularmente nos preocupa y nos ocupa el desamparo con que quedan las mujeres, particularmente de los sectores rurales, donde Prodemo estaba haciendo un trabajo excelente. Se pierde también un tema económico por los talleres también que realizaban para que después ellos puedan autogestionarse. Entonces, la verdad, nosotros apelamos a los parlamentarios de nuestra región que rechacen la partida del cierre del Prodemo, porque la verdad no queremos que queden desamparos nuestras mujeres, particularmente rurales, aquí en la región de Los Ríos.
0: Justamente, gracias a Dios, está la posibilidad de que en el Congreso las parlamentarias, que conocen muy bien, esperamos que sea así, el trabajo de Prodemo, también los varones diputados, puedan rechazar esta idea de parte del ministro Quirós de dejar fuera a Prodemo. Ahora, ¿qué pasa en la región? Me imagino que recién las dirigentes, las mujeres, se están enterando de esta noticia.
1: Claro, entonces lo enteramos hace muy poco también. Nosotros como ANEF regional sacamos una declaración pública que se la hicimos llegar también a la radio, donde efectivamente nosotros apelamos, y vuelvo a ser majadero en eso, a los parlamentarios de nuestra región, para que por favor, de una vez por todas, tenemos la claridad que no hay mayoría en el Parlamento, pero queremos también un tema por justicia social hacia nuestras mujeres del sector rural particularmente.
0: Rodrigo, ¿cómo se ve el tema gremial, el tema de movilizaciones, que ya han aparecido algunas ya? La Confusam, por ejemplo, la CUT ha organizado profesores también. ¿Qué pasa más adelante? ¿Cómo se ve? ¿Cómo lo ves tú como dirigente?
1: Bueno, nosotros fuimos parte también de la llamada de la CONFES a la marcha estudiantil, porque sin duda nosotros nuestra labor también es política, pero sindical, y por sobre todo social, donde vemos preocupantemente cómo siguen recortando presupuestos, y eso también es educar a la ciudadanía, estimado Edgardo, al decir que cuando cierran programas también están cerrando beneficios para la gente, y eso es que la gente, no quiero pensar mal, pero la gente parece que no ha dimensionado el tema de que el día de mañana cuando vayan a los consultorios de atención primaria no van a tener los remedios, van a haber menos horas médicas. Conversaba con la presidenta del Colegio de Profesores, solamente aquí en la región de Los Ríos, el corte que le están haciendo al SLEP significa lo menos alrededor de 500 profesores que quedarían sin su fuente laboral. Entonces, dime si eso no es para preocuparse y ocuparse también.
0: Claro. No sé, pero uno piensa que se van a ir endureciendo las movilizaciones, que se van a ir aumentando, que se van a ver que se habían desaparecido un tiempo de las calles, van a volver nuevamente a tomarse. Y no por un tema que sea un gusto de la gente salir a protestar porque sí o porque no, sino que simplemente porque...
1: Claro, no es un tema de capricho.
0: Claro.
1: Bueno, relevar y reiterar también que las demandas de toda la ciudadanía y de los beneficios sociales, nada ha sido gratis. Siempre se ha ganado en las calles, con lucha, incluso, ¿por qué no decirlo?, hasta con muerte de algunos dirigentes o dirigentes. Nosotros estamos en esa línea, estamos esperando las directrices también de la ANEF Nacional, donde la otra semana ya vamos a tener un ampliado y vamos a ver qué pasa con este famoso gobierno que no quiere escuchar a los trabajadores.
0: Ahora, con respecto a lo que conversábamos por allá por marzo, a lo mejor antes, Rodrigo, contigo, el tema de las desvinculaciones, ¿cómo es que hemos visto en la región de Los Ríos hasta casi cumpliendo ya 7 meses del gobierno de José Antonio Kast?
1: Bueno, ya pasó, bueno, está pasando en Podemos, pasó en el Instituto de la Juventud, están corriendo riesgo también programas en el Servicio Nacional de la Mujer, en el CENSE, y lo que nos preocupa también es lo que se venga ahora en noviembre, cuando tengan que notificar a los funcionarios, y ya tenemos la claridad que este gobierno se va a tirar con los trabajadores del sector público que tengan con menos de cinco años, porque ahí no van a tener la confianza legítima, que es lo que establece la normativa de la Contraloría. Pero nosotros, obviamente, como el eslogan de la NEFE, si tocan a uno, tocan a todos, nosotros vamos a hacer los dirigentes en la primera línea para defender particularmente la función pública y la estabilidad laboral del empleo público.
0: Bueno, la evaluación que ha tenido este fin de semana, sobre todo el presidente, su gabinete, la desaprobación, la desconfianza, han aumentado considerablemente, y eso preocupa porque es quien nos gobierna a todos, no solamente a quienes votaron por él.
1: Sí, porque ahí ratifica en cierta medida, Edgardo, el distanciamiento grosero que ha tenido este gobierno con la ciudadanía y con los trabajadores, con los pymes, con toda la clase o fuerza trabajadora a nivel país también.
0: Rodrigo, te quiero agradecer enormemente. Yo sé que vas entrando a una reunión, así que te quiero agradecer este contacto y vamos a estar pendientes, porque yo creo que de aquí en adelante van a ir apareciendo otras cosas que no nos imaginamos todavía, pero que nos pueden sorprender dentro de las próximas horas.
1: Así es, así que bueno, siempre disponible, y bueno, y un abrazo de fuerza para la gente. Yo sé que a ustedes lo escucha la gente rural, y sin duda nosotros como ANEP vamos a estar preocupados y ocupados también de defender también a nuestra ciudadanía y del sector rural. Un abrazo.
0: Rodrigo, gracias a ti. Chau. Ahí estaba el presidente regional de la ANEF, de la Asociación Nacional de Funcionarios, quienes están preocupados por la finalización de Prodemu, que recién lo comentábamos, y me escribió Rodrigo Delgado en contacto telefónico también esta mañana.

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9: Estamos de vuelta al de regreso. Entramos a otra media hora, la última media hora de nuestro matinal, juntos a Ferretería Hogar y Construcción. 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Tengo saluditos para tres damas, tres señoritas que están en sintonía a estas horas. A Lini, a Anto y Dominga, que están ahí en la Villa Las Terrazas, cerquita de los estudios de la radio. A Lenny, Anto y Dominga, que están disfrutando de nuestra programación también, con el receptor encendido a todo volumen, disfrutando de esta programación.

0: Muy bien, seguimos avanzando en esta jornada de la tarde ya, tarde de día martes. Y tengo en línea telefónica al comisario de la Quinta Comisaría de Carabineros de Panguipulli, el mayor Bruno Schulbeck, para conversar un ratito. Hay hartas cositas importantes que se vienen. Tenemos Teletón, tenemos también visita de alguien importante en el ámbito policial que visitará nuestra comuna de Panguipulli dentro de los próximos días. ¿Cómo está, mayor? Qué gusto de saludarlo.
1: Igualmente, Edgardo, gusto saludar también ahí a la auditoría de la radio.
0: Bueno, tengo entendido que, bueno, me llamó hace algunos días, le voy a contar, me llamó el suboficial Molina de Enel Tume para pedirme la posibilidad de conversar con este general que viene a Panguipulli para hablar de un tema bien importante, que como es el tema de la comisaría virtual. Cuéntenme detalles de quién viene, cuál es el motivo de la visita a la comuna.
1: Bueno, no es general, ¿eh? El comisario de la comisaría virtual, él tiene el grado de teniente coronel, apellido Cárcamo. Va a estar en una gira por toda la región de Los Ríos, ¿cierto? Y se ha escogido también a Panguipulli y Lanco como una de prioridad para poder, en este caso, dar a conocer las herramientas, ¿cierto?, que tiene hasta el momento la comisaría virtual, y asimismo darle a conocer a los vecinos, sobre todo, y a través de la radio emisora, la fortaleza de esta herramienta digital, que todos lo conocimos más que nada en lo que fue el tiempo de pandemia, pero que hoy en día se mantiene entregando diferentes tipos de documentos y también permite, en este caso, hacer la recepción de denuncias por algún tipo de delito. Todos esos temas, bueno, es lo que nos trae nuestro teniente coronel Cárcamo, ¿cierto?, de Santiago, y lo viene a difundir aquí a nuestra comuna.
0: El teniente coronel estará el jueves y esperamos tenerlo aquí en la radio.
1: Sí, va a estar en diferentes medios de comunicación social y también, bueno, ya está en la región, pero ese día toca precisamente lo que es la comuna de Panguipulli y Lanco.
0: Comisario, el tema de la comisaría virtual es muy útil. A lo mejor mucha gente todavía no se acostumbra, no le ha sacado provecho a esto. Muchos adultos que no se manejan mucho con el tema del internet, de la computación, es más fácil ir hasta la comisaría a hacer alguna denuncia, a consultar por algún documento. Hoy día esto se ha ido incrementando desde que lo conocimos en situ para la pandemia, pero ha ido creciendo, se ha ido agregando, se le han ido colocando más requisitos para que la gente también pueda aprovechar.
1: Claro, son más funcionalidades. Hoy la comisaría virtual no solamente la podemos ubicar a través de la página web, sino que también se encuentra en formato de aplicación. Nosotros podemos descargar la aplicación de comisaría virtual y dejarla permanente en nuestro celular. Y hoy tenemos una amplia cobertura respecto a un grupo etario que utiliza el celular en su diario vivir. Claro, tenemos que llegar a otros grupos, ¿cierto? Personas de la tercera, cuarta edad que tal vez no se afía tan bien con el celular y lo ocupan solamente más que para llamar por teléfono, ¿cierto? Pero hoy día está la posibilidad de descargar la aplicación desde nuestros dispositivos móviles, ¿cierto? Y poderla tener en forma permanente y conocer esta herramienta.
0: Claro. Quiero llevarlo a otro tema importante también, porque hace algunos días tuvimos nuevamente la información del fallecimiento de otro carabinero en nuestro país. ¿Va a haber alguna actividad dentro de los próximos minutos, próximas horas, comisario?
1: Claro, siempre es triste tener ese tipo de información, porque nosotros mismos estamos en el diario vivir, ¿cierto? Y nuestro compromiso con la ciudadanía es permanente. Hoy día nosotros vamos a tener un responso en la parroquia San Sebastián, ¿cierto? Eso de las 19:30 horas, y vamos a pedir ahí por nuestro colega que lamentablemente falleció en acto de servicio. Así que un llamado a toda la comunidad que quiera dedicarse, ¿cierto? Vamos a estar esperando en la parroquia.
0: Claro. Bueno, comisario, vamos a estar muy atentos entonces de lo que ocurre con la visita y por supuesto también de las informaciones del ámbito policial. Un abrazo gigante, muchas gracias. Y se cortó, justo se cortó. Mire, la suerte que tuvimos con él. Iba viajando, así que esperábamos que la conexión durara y duró. 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
2: 12 horas, 35 minutos.
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6: Muy buenas tardes, comenzamos de inmediato a revisar las informaciones en este día martes 6 de octubre de este año 2026. Y partimos con una noticia bien especial porque esta mañana todos quedamos bastante sorprendidos con una información que señala el término de Prodemu, según lo señalado por la propia institución. Hay una declaración pública del Consejo Regional de ANEF de la Región de los Ríos, rechaza el cierre de Prodemu. La Asociación Nacional de Empleados Fiscales, ANEF, Región de los Ríos, manifiesta su más enérgico rechazo al cierre de la Fundación por la Promoción y Desarrollo de la Mujer Prodemu, anunciado el 31 de marzo del 2027 en la Ley de Presupuesto del actual gobierno. Prodemu tiene 35 años de historia desde el año 1990 al servicio de las mujeres más vulnerables de nuestro país. Es el propio presidente de la ANEF, Rodrigo Delgado, quien nos entregó más detalles.
7: Sin duda, particularmente aquí en la región, nuevamente vemos el abandono y el distanciamiento que tiene este gobierno hacia la ciudadanía, y particularmente nos preocupa y nos ocupa el desamparo con que quedan las mujeres, particularmente de los sectores rurales, donde Prodemo está haciendo un trabajo excelente. Se pierde también un tema económico por los talleres también que realizaban para que después ellos puedan autogestionarse. Entonces, la verdad, nosotros apelamos a los parlamentarios de nuestra región que rechacen la partida del cierre del Prodemo, porque la verdad no queremos que queden desamparos nuestras mujeres, particularmente rurales, aquí en la región de Los Ríos.
6: Justamente, gracias a Dios, está la posibilidad de que en el Congreso las parlamentarias que conocen muy bien, esperamos que sea así, el trabajo de Prodemo, también los varones diputados, puedan rechazar esta idea de parte del ministro Quirós de dejar fuera a Prodemo. Ahora, ¿qué pasa en la región? Me imagino que recién las dirigentes, las mujeres se están enterando de esta noticia.
7: Claro, entonces lo enteramos hace muy poco también. Nosotros como ANEF regional sacamos una declaración pública, se la hicimos llegar también a la radio, donde efectivamente nosotros apelamos, y vuelvo a ser majadero en eso, a los parlamentarios de nuestra región, para que por favor de una vez por todas, tenemos la claridad que no hay mayoría en el Parlamento, pero queremos también un tema por justicia social hacia nuestras mujeres del sector rural particularmente.
6: Rodrigo, ¿cómo se ve el tema gremial, el tema de movilizaciones, que ya han aparecido algunas ya? La Confusam, por ejemplo, la CUT ha organizado profesores también. ¿Qué pasa más adelante?
7: O sea, nuestra labor también es política, pero sindical, y por sobre todo social, donde vemos preocupantemente cómo siguen recortando presupuestos, y eso también es educar a la ciudadanía, estimado Edgardo, al decir que cuando cierran programas también están cerrando beneficios para la gente, y eso es que la gente, no quiero pensar mal, pero la gente parece que no ha dimensionado el tema de que el día de mañana cuando vayan a los consultorios de atención primaria no van a tener los remedios, van a haber menos horas médicas. Conversaba con la presidenta del Colegio de Profesores, solamente aquí en la región de Los Ríos, el corte que le están haciendo al SLEP significa lo menos alrededor de 500 profesores que quedarían sin su fuente laboral. Entonces, dime si eso no es para preocuparse y ocuparse también.
6: Claro, es... No sé, pero uno piensa que se van a ir endureciendo las movilizaciones que...

0: se van a ir aumentando, que se van a ver que se habían desaparecido un tiempo de las calles, van a volver nuevamente a tomarse, y no por un tema que sea un gusto de la gente de salir a protestar porque sí o porque no, sino que simplemente porque...
1: Claro, no es un tema de capricho.
0: Claro.
1: Bueno, relevar y reiterar también que la demanda de toda la ciudadanía y de los beneficios sociales, nada ha sido gratis, siempre se ha ganado en las calles, con lucha, incluso, ¿por qué no decirlo?, hasta con muerte de algunos dirigentes o dirigentes. Nosotros estamos en esa línea, estamos esperando las directrices también de la ANEF Nacional, donde la otra semana ya vamos a tener un ampliado y vamos a ver qué pasa con este famoso gobierno que no quiere escuchar a los trabajadores.

0: Muy bien, seguimos revisando más informaciones. Tengo contacto telefónico con un auditor porque están preocupados por la entrega de forraje, de concentrado para animales que había prometido el municipio. Se ha estado realizando, pero hay algunos sectores que se ha demorado en llegar. Está don Aníbal en línea telefónica. ¿Cómo está don Aníbal? Qué gusto de saludarlo. Buenas tardes.
1: Hola, don Carlos, bien, gracias a Dios, y a saludar también a todos los auditores de la radio acústica.
0: ¿De dónde me llama don Aníbal?
1: Yo estoy llamando de acá de Pilingüe.
0: Bueno, cuéntenos un poquitito, ustedes están esperando la llegada del concentrado, ¿no ha llegado hasta el momento?
1: No, nada, yo escuché el anuncio del alcalde el 8, un video que subió el 8 de agosto, me parece.
0: ¿Ya?
1: Y yo envié a estar a la ICI, aquí, llamé a mis vecinos, porque conozco a las personas que no están en PDTI ni en DAF, ninguna organización de aquella.
0: Claro.
1: Entonces, le dije yo que por caso se podían escribir, sí, y ahí le mandé el listado a don Ariel Vega.
0: Ya, al concejal.
1: Y don Ariel Vega, sí, al concejal Ariel Vega. Ya, y ahí pasó que el tema que me derivó, me llamó una señorita que se llamaba... total, ahora volé con don Montay, un caballero que se llama Marcelo. Y
0: ¿ya?
1: Él me está diciendo que tal día, que todavía no le dan autorización, algo así. Yo tengo gente esperando acá, pues.
0: Claro.
1: Son 5 personas, pero igual, porque ellos están... Se le han muerto ovejas, a 2 personas se le han muerto corderitos. Entonces, y los restos siguen esperando, pero me gustaría que fueran claros y dijeran, pucha, tal día, tal fecha, lo vamos a entregar. Si uno no quiere tampoco como funar al municipio, sino que uno que sea más derecho, más claro nomás.
0: Claro, más sinceros.
1: Sí, más sinceros, école.
0: Ahora,
1: eso es el tema.
0: Don Aníbal, ¿cuándo fue la última vez que mantuvo el contacto telefónico con el municipio?
1: A ver, antes de ayer, pero con un caballero que se llama Marcelo.
0: ¿No sabe el apellido?
1: Pero no sé el apellido. Pero ayer en la tarde también me habló el concejal Ariel Vega, que probablemente en Seúl, hoy o mañana me llamaba. Pero después que yo puse que iba a poner, iba a dar a reconocer este medio.
0: Claro, ustedes están esperando, me dice, desde el anuncio que hizo el alcalde por allá por el mes de agosto.
1: Desde el 10 de agosto yo envié la carta, el listado.
0: ¿Cuántas familias afectadas?
1: En momento... Son 5, pero adulto mayor hay, personas con diabetes, también hay personas que están semiciego y también hay personas, madre soltera.
0: Claro. Ahora, estas personas no están vinculadas a ningún programa de INDAP, de PRODEMOS, nada, ¿cierto?
1: Nada,
0: Prodesal,
1: nada.
0: Digo, no,
1: nada,
0: perdón.
1: Nada. Están totalmente libres de ello, entonces por eso yo también puedo inscribir a esas personas.
0: Ya. Bueno, el llamado entonces es al municipio, al alcalde, para agilizar, para apurar esta ayuda que se requiere con urgencia, porque los animales están muriendo.
1: Sí, la oveja se le ha muerto, a nosotros igual se le murió un cordero y a otra vecina para arriba igual. Eso me comunicaba en el día.
0: ¿Cuánto saco de...?
1: Yo le digo, yo no puedo hacer nada, yo solo le cuento lo que me dice el municipio, le digo, pues si no puedo hacer más que eso, porque... Dependiera de mí, yo se lo entregó al otro día, nomás. Claro. Pero no pueda.
0: Don Aníbal, ¿usted sabe cuánto es la cantidad de concentrado que se entrega por familia?
1: No, nada, no tengo idea.
0: No sabe. No. Los vecinos de el sector allí no han recibido tampoco ayuda.
1: No, pues estas personas no han recibido, los restos de vecinos han recibido, pero por PDTI, INDAP parece que han recibido.
0: Ah, claro, eso ellos sí. Bueno, el llamado entonces al municipio, como decíamos, al alcalde, para agilizar, para apurar la entrega de alimentos.
1: Sí, a eso no me quiero, yo tampoco quiero decirle que uno como que está mal, sino que tan solo que para crear una respuesta concreta a las personas que tengo inscritas yo.
0: Claro. Bueno, don Aníbal, vamos a esperar que haya reacción con esto y si no, mañana vamos a estar conversando nuevamente con el Departamento de Emergencias. ¿Qué pasa con la entrega específicamente a estas familias del sector de Lipingüe? Un abrazo.
1: Muchas gracias, que esté bien, saludos.

0: Bueno, cambiamos completamente de tema. Se viene un gran bingo bailable que organiza el Codelo Panguipulli para este fin de semana. El valor de la tarjeta es de 5.000 pesos. Hay buenos premios en dinero en efectivo también y otros como canastas de alimentos. Esto es el 10 de octubre en el centro de eventos de Panguipulli, que es la ex media luna de Panguipulli, el casino municipal. Para conversar un poquito más detalles de esto, dialogamos en visita aquí a los estudios con la presidenta del Codelo, Georgina Cuyul.
1: Y estamos haciendo varias cosas unidas, con alianzas entre el Codelo, Orco Fuadi y el Club de Diabético. Y por ahora estamos pero full con este tremendo bingo que se viene ya para este sábado 10 de octubre con excelentes premios, Edgardo.
0: Ahora cuéntame, ¿dónde se va a realizar, a qué hora parte? Y hablemos un poquito de los premios también.
1: Mira, el bingo se va a realizar en el ex casino municipal, comienza desde las 18 horas. Tenemos 5 premios que son los siguientes. Aquí le voy a decir a la señora Lucía que mencione los bingos, por favor.
2: Bueno, el primer premio, bueno, primero que nada saludar a todos los que están escuchando la radio en estos momentos, ¿cierto? Agradecer también este espacio que nos da la radio acústica y bueno, invitar a todos y a todas a este gran bingo bailable para bailar toda la noche y ganarse algunos premios. El primer premio es de 200.000 pesos, el segundo premio 100.000, el tercero 100.000, el cuarto es una canasta de alimentos que va pero repleta, y el quinto, para pasar este frío, una canasta de licores. No quisimos poner muchos premios porque la idea es pasarla bien, que vayan a bailar, que vayan a comer rico, porque vamos a tener un bar pero a todo dar. Vamos a tener ricas empanadas, sopa y pilla, completo, cafecito, anticucho, un sinfín de cosas ricas para que vayan a bailar, vayan a comer y a pasarlo muy bien.
1: Y además vamos a contar con una persona que va a vender tragos preparados. Se van a preparar traguitos, sí, ahí para las damas, ¿cierto? Y alguna cosita para picar, que vaya acompañando el trago. ¿Quiénes van a ser los artistas, señora Lucía Palma?
2: Tenemos los fusionados de la cumbia ranchera. Estos amigos nos han acompañado por siempre, igual que Armonía Cuequera, con nuestra Isabel Naguil, ¿cierto? Y su grupo. Va a estar pero excelente, así es que todos cordialmente invitados a esta gran noche del sábado 10.
1: Y queremos agradecer además también, Edgardo, por supuesto, aparte de agradecerle infinitamente a la radio por este espacio que nos cede, agradecer al municipio por todo el apoyo que nos ha brindado. Y por supuesto a todos nuestros socios, socias, a nuestro secretario del Codelo, todos quienes estamos trabajando intensamente para que sea un bingo con mucho éxito este día sábado 10 de octubre.
2: Sí, también tenemos otras organizaciones que también van a estar ahí colaborando, como es Flor de la Quebrada, un grupo de mujeres, ¿cierto? También la Junta de Vecinos de
1: Villa Los Presidentes, el Club de Diabéticos y Orco Fuadis.
2: Sí. Y Codelo.
1: Obvio, sí. Y Codelo.
0: Georgina, ¿cuál es la finalidad de este bingo?
1: Bueno, mira, nosotros como Codelo Panguipulli tenemos bastantes necesidades. Por ejemplo, tenemos que invertir y tener artículos de oficina. También necesitamos, para poder movilizarnos, hacer visitas a las postas rurales, que es algo que nosotros tenemos que hacer y realizar como Codelo Panguipulli, porque tenemos que estar en terreno para ver las necesidades y así poder nosotros llegar también y hacer llegar esas necesidades que existen en las postas rurales con las personas que están a cargo de la salud.
0: Estuvo en Noticias, gracias por informarse con nosotros. Que tengan una excelente jornada de la tarde. Por supuesto que mantenga su sintonía. Ya viene el diario de Cooperativa esta mañana.
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1: Ese partido va a terminar de madrugada. En nuestro país va a estar lloviendo.
2: ¿Aquí?
1: ¿Cómo? Sí, sí, acá en, sí, pues no en Los Ángeles.
2: No en Los Ángeles.
1: Aquí en Santiago y en el centro sur, con esta crecida que tiene medios complicados, preocupados las autoridades en Lo Barnechea, la del río Molina, el Lampa se desbordó el estero Colina, habían algunas calles inundadas temprano y mucha agua ha bajado en el Mapocho, tanto que se quedó un perrito atrapado ahí y la matinal han estado en cadena nacional esta mañana. Así como al aguaite del rescate del animal.
2: Sí, entiendo que incluso Carabineros movilizó gente, pero que el perrito se manda solo y por lo tanto se ha arrancado, sigue creciendo el río. Cielos cubiertos en Santiago, bien oscuro para ser octubre. ¿Qué quieren que les diga? Chubascos también en Isla de Pascua y en Juan Fernández.
1: Vamos con información policial de las últimas horas aquí en la región metropolitana. En Maipú fue demolido finalmente lo que quedaba del campamento donde se supo en su minuto fue asesinado, enterrado el teniente Ojeda. Felipe Cofré, de eso y más. Buenas tardes.
3: Hola, muy buenas tardes. Nosotros nos encontramos acá en la comuna de Santiago, en la calle Santiaguillo, a la altura de San Diego, donde está trabajando personal municipal porque aparentemente a raíz de las lluvias y el viento es un árbol que ha caído sobre un vehículo, lo que mantiene el tránsito cortado por calle Santiaguillo en dirección hacia el oriente. Afortunadamente este vehículo que se encontraba estacionado no recibió mayores daños, tampoco la propietaria en este caso, que es una funcionaria de un colegio que se encuentra acá al frente y que cuando estaba realizando sus labores se percata de que en el exterior este árbol de grandes dimensiones termina cayendo sobre su vehículo. Procedimiento en desarrollo acá en la comuna de Santiago. Vamos a revisar, eso sí, otros hechos policiales. Partimos en la comuna de Puente Alto, en donde un carabinero que se encontraba de franco, de días libres, perteneciente a la 32ª Comisaría de Tránsito, termina frustrando el asalto, un delito de encerrona que sufre un hombre de 42 años que estaba junto a su esposa y a su hija de 3 años. Ellos estaban saliendo de un local comercial en la comuna de Puente Alto, en calle Juan de Dios Melebrán, cuando son abordados por 4 delincuentes que con armas de fuego los amenazaron, los obligaron a bajar del auto, situación que fue vista por este funcionario de Carabineros que utilizó su arma particular para frustrar este robo. Disparó en al menos 5 oportunidades logrando la huida de estos sujetos, que se está investigando si es que alguno de ellos resultó o recibió uno de los disparos que efectuó este funcionario policial. Vamos a escuchar la voz del teniente Bruno Sepúlveda, oficial de ronda de la Prefectura Santiago Cordillera, que se

0: su arma particular en 5 oportunidades, la cual se encuentra debidamente inscrita.
1: Cambiamos de tema, nos vamos a la comuna de Maipú, donde durante esta mañana finalizó la cuarta etapa de demolición del campamento latinoamericano, lugar donde fue asesinado en el año 2024 el exteniente venezolano Ronald Ojeda, y en donde habitaron en algún momento cerca de 140 familias, aproximadamente 400 personas en estas construcciones irregulares que fueron demolidas durante esta mañana. Estas personas ya se habían ido de este lugar, se habían reubicado, habían conseguido arriendos y subsidios que eran financiados por el municipio. En este caso, ya se había en el lugar erradicado otros campamentos colindantes. Estamos hablando del Trébol y Santa Marta. Restan todavía los campamentos, las tomas Vicente Reyes y Ferrocarril, en donde habitan cerca de 400 familias. Este lugar, dice Carabineros, era foco de incivilidades, muchos robos con intimidación en el sector, así lo indicó el coronel Jorge Molina de la prefectura Santiago Rinconada. Escuchamos también al alcalde Tomás Vodanovich, que se refirió al futuro de este lugar que ha sido desocupado y la evaluación de la instalación de un memorial en honor a Ronald Ojeda.
2: Este asentamiento a nosotros nos genera una demanda importante de recursos de forma permanente. Desde las erradicaciones del trabajo, y en la cuarta etapa de esta erradicación, han bajado considerablemente los delitos de robo. Hay que recordar que también este era un foco de crimen organizado, de narcotráfico.
3: Este es el cuarto operativo de desalojo de campamento que desarrollamos como gestión municipal, sin ningún tipo de violencia. Lo que pensamos hacer en este sector es una estrategia mixta de un parque urbano de bajo requerimiento hídrico, y donde queremos dar espacio a dos memoriales importantes. Primero, la grutita de la Virgen del Carmen, y también una suerte de sello, placa, donde se encontró el cuerpo del exteniente Ojeda.
1: Claro, y dice también el alcalde Vodanovich que uno de los anhelos del municipio es que se evalúe la instalación de una estación del Metrotren Santiago Melipilla cuando se retomen sus obras que se encuentran pausadas ya una vez desocupado este espacio. Nos quedamos, por supuesto, pendientes a los trabajos de la edición de aseo y ornato de la municipalidad, que está retirando todavía con motosierras este árbol que ha caído producto de la lluvia y el viento acá en calle Santiaguillo, en la comuna de Santiago, en donde comienza a precipitar nuevamente esta hora de la...
4: Esto es Santiaguillo, en el barrio Mata, cerca de San Diego, por ahí.
1: Sí, entre San Diego y Arturo Prat, donde se encuentra este colegio, al frente cayó este árbol.
4: Este es el barrio de los zapateros, está lleno de zapatería, zapatos de confección chilena allí. Felipe, gracias.
1: Buenas tardes.
4: Habría que sumarlo de Providencia anoche, un asalto, un turbazo a una farmacia en Infante con Santa Isabel. En Providencia, un procedimiento que terminó con 3 detenidos.
5: Nos vamos a la región del Biobío, una comunidad consternada participa del velorio del sargento Urrea, asesinado en medio de un operativo por violencia intrafamiliar en Quilleco. El jueves se espera la formalización del autor del crimen, Christopher Espinosa. Buenas tardes.
6: Hola, Verónica, ¿cómo estás? Muy buenas tardes. Sí, en la localidad de Chacayal, en Los Ángeles, se realiza ya la segunda jornada del velatorio del sargento segundo Jaime Ariel Urrea Burgos, asesinado en acto de servicio en contexto de un procedimiento por violencia intrafamiliar. Esto en la comuna de Quilleco. Sus familiares han recibido el apoyo de la comunidad, que llega a despedir a este funcionario policial. Débora Muñoz es prima del sargento segundo Urrea y verbaliza lo que pide la familia, que no haya impunidad, y clama por justicia.
7: No queremos más martirio, o sea, estamos devastados. Ahora nos toca levantar a una mujer joven, era un matrimonio joven lleno de sueños, le quedaban 2 años para jubilar. Ellos escaparon de una población para vivir un sueño con mucho esfuerzo, con rigor, con afecto. Él era un hombre excepcional, era un compañero único, con muchos años de esfuerzo. Sabemos lo que significa, y eso es importante, saber que detrás de cada uniformado hay una familia. Hoy nos toca levantar a nuestra prima, a nuestra hermana, a una hija, y lo único que exigimos que ustedes transmitan es todo el rigor de la ley.
6: Con guardia de honor de sus compañeros de armas, se realiza el velatorio. Las personas que llegan principalmente expresan las condolencias y el apoyo a la familia. Ayer escuchábamos a su madre, visiblemente afectada, producto de todo.

0: esta situación. Seguramente hay muchas personas que por primera vez escuchan la comuna de Quilleco. Esta es una comuna precordillerana que está enclavada en la provincia del Biobío y que por lo general no hace mucha noticia. Y cuando ocurren este tipo de situaciones, la consternación es evidente. Claudio Solar es su alcalde y manifiesta cómo está hoy día la comuna donde el carabinero fue asesinado.
1: Es un hecho que nos tiene conmocionado. Nosotros vivimos en un lugar apacible y tranquilo. La verdad que esto no es habitual, no es normal que haya sucedido el homicidio de este carabinero en circunstancias que solamente él iba a colaborar, a ayudar, a que se entendieran dos personas que estaban en conflicto. Ahora bien, este no es un hecho de delincuencia habitual, normal. El agresor no es un hombre que tenga un prontuario. Pertenece a una familia respetable de la comuna de Quilleco. Aquí hubo un arranque de ira infinita que no se pudo controlar y que terminó en este hecho lamentable.
0: Quilleco también será parte del homenaje que se realice al funcionario policial que se espera sea su funeral el día de mañana con la eventual presencia del presidente José Antonio Kast en sus exequias.
2: Estamos atentos a aquello contigo, Christopher Espinosa. Gracias, buenas tardes.
0: Buenas tardes.
3: Otra cosa, en prisión preventiva quedó un agresor sexual, de eso está acusado, en serie, que además extorsionaba a sus víctimas. Hay más, Cristian Aburto, buenas tardes.
4: Así es, muy buenas tardes. La Policía de Investigaciones logró la detención de un ciudadano peruano de 26 años que cometió agresiones sexuales en contra de al menos 10 víctimas. El modus operandi del sujeto era contactar a las personas vía redes sociales, en concreto con la aplicación Grindr. Se juntaba con ellas en algún punto de Santiago Centro, la llevaba a un motel y una vez concretado el encuentro sexual, grababa sin consentimiento para posteriormente extorsionar solicitando dinero con la amenaza de divulgar fotos y videos íntimos. El individuo fue detenido en Independencia en el contexto de un allanamiento donde se logró incautar evidencia digital que corresponde a una CPU y teléfonos celulares, donde se encontraron antecedentes de que el sujeto podría haber cometido estos actos con otras 40 o 50 víctimas más, razón por la que habría un patrón de agresión sexual serial, por la que las autoridades hacen un llamado a denunciar si es que les ocurrió una situación similar. El detenido se hacía pasar en redes sociales por un médico de nacionalidad mexicana y los actos los cometía contra adolescentes, algunos universitarios, también menores de edad, y los blancos de sus ataques eran tanto hombres como mujeres. El subprefecto Rodrigo Gómez, jefe de la Brigada Investigadora de Delitos Sexuales Metropolitano de la PDI y la psicóloga del Instituto de Criminología de la Policía Civil, Vania Saavedra, entregan más detalles de la investigación.
5: El sujeto contactaba a la víctima a través de redes sociales, se juntaba con ellas en algún sector de la comuna de Santiago, concurría a algún motel y en ese lugar la extorsionaba y al menos alguna de ellas la amenazó para mantener relaciones sexuales.
6: Estamos hablando de una persona que tiene algunas características de nivel de organización en su modo de operar. Estamos hablando de una persona también que ataca múltiples víctimas, que utiliza diversas estrategias, y esto es lo particular y lo importante del caso. Acá hay muchas estrategias sofisticadas, violencias, existe también muchas amenazas y una presión psicológica constante hacia las víctimas.
4: Bien, la detención del ciudadano peruano fue concretada el domingo y ayer fue formalizado en el séptimo juzgado de garantía. Los delitos que se le imputan son abuso sexual, violación, extorsión, además de producción y almacenamiento de material sexual en el que aparecen menores de edad. El tribunal dio por acreditada las acusaciones y decretó la prisión preventiva en un caso que tiene un plazo de investigación de 180 días, periodo en el que se buscarán más antecedentes de los casos y se realizará diligencias para buscar la denuncia de otras posibles víctimas. En una información paralela se concretó la detención de cuatro sujetos de una banda criminal que transportaba drogas desde el norte del país a la comuna de La Pintana, al menos desde 2023. La organización ingresaba las sustancias por la región de Atacama por pasos no habilitados y la almacenaba en Coquimbo. Desde allí la transportaban en tres vehículos hacia la capital para ser distribuida y vendida en el sector sur de la región metropolitana. El prefecto inspector Eric Menay, jefe nacional contra el crimen organizado de la PDI, entrega detalles sobre la forma de operar del grupo delictual.
7: El trabajo investigativo permite poder determinar sus ubicaciones. Luego de ello viene todo el trabajo de seguimiento para poder determinar el momento oportuno y exacto, minimizando los riesgos, y así intervenir, ¿cierto?, esta caravana. No olvidemos que operan para poder minimizar el riesgo, primero con un vehículo que es de escolta, o punta de lanza, como se le denomina, y luego venían dos vehículos que venían con la sustancia oculta. Por lo tanto, hay todo un trabajo muy bien planificado para minimizar los riesgos y poder, ¿cierto?, lograr la detención de todos los integrantes de esta caravana ilícita que transportaba la droga.
4: Bien, el tipo de droga que se logró incautar es múltiple. Hay cerca de 4 kilos de ketamina que se ocupa para la elaboración de tusi, más de media tonelada de pasta base, más de 200 kilos de clorhidrato de cocaína y cerca de 200 kilos de cannabis sativa, totalizando cerca de una tonelada de droga incautada que en términos de dinero, si hubiese llegado a los mercados ilícitos, es de más de 12.000 millones de pesos. El fiscal regional metropolitano sur, Héctor Barros, sostiene que con la desarticulación de algunas organizaciones, hay otras que podrían intentar apoderarse del territorio.
8: La criminalidad organizada siempre está en un proceso de cambio, en un proceso de adecuación, en la medida en que la policía y el Ministerio Público son capaces de poder desarticular las organizaciones. Estamos en un proceso de reestructuración hace rato, ya con la salida de, al menos hasta este momento, de organizaciones importantes como la de Cojo César, por ejemplo, que implica necesariamente que van a haber otras organizaciones que van a tratar de empoderarse en el, o apoderarse de ese mercado que va quedando ahí disponible.
4: Bien, en 2023 a la misma organización se le incautaron alrededor de 1.700 kilos de sustancias ilícitas y en esta ocasión fue una tonelada, la que la policía logró capturar en un peaje de Copiapó. Los detenidos fueron puestos a disposición del Ministerio Público y serán formalizados en los próximos días por los delitos de tráfico de drogas e infracción a la ley de control de armas.
3: Gracias, Cristian.
4: Buenas tardes.
2: La fiscal regional de Valparaíso confirma la calidad de imputado del hoy embajador de Chile en Israel, que está involucrado en una de las causas derivadas del caso Hermosilla. Gloria Gutiérrez, buenas tardes.
9: ¿Qué tal, Verónica? Buenas tardes. Y en el Palacio de Tribunales, para una audiencia donde se revisa la nulidad del juicio de la causa SQM, se vivió el primer cara a cara entre la fiscal regional de Valparaíso, Claudia Peribanchi, que recordemos además tiene bajo su cargo las investigaciones por eventuales irregularidades en el nombramiento de jueces, una causa del caso Hermosilla, y del abogado Samuel Donoso, imputado en este caso y nombrado por Luis Hermosilla en su última.
2: Vamos a volver dentro de un instante hasta el Palacio de los Tribunales con Gloria Gutiérrez, que está atenta a la presencia en Santiago de la fiscal Peribanchi, que ha tenido un cara a cara con otra de las personas, otro de los abogados que ha sido mencionado por Luis Hermosilla en sus declaraciones judiciales. Pero particularmente hoy el tema con ella ha tratado sobre el hoy embajador de Chile en Israel. Gloria, ahora sí.
9: Sí, Verónica, decíamos que en el marco de esta revisión del caso de SQM se vivió este primer cara a cara entre la fiscal Peribanchi y Samuel Donoso, y es en ese marco en donde la fiscal regional se refiere a otra persona de interés en esta causa, al embajador de Chile en Israel, Gabriel Zalianski, en donde confirma que también cuenta con la calidad de imputado en la causa. La escuchamos.
10: No voy a adelantar nunca las formalizaciones por la prensa.
11: ¿Qué calidad tiene ese Gabriel Zalianski en las causas de tráfico de influencias? ¿Solo qué calidad?
10: Es conocido que tiene calidad de imputado, pero esas causas no están formalizadas.
9: Se confirma así entonces al embajador de Chile en Israel como imputado en esta causa, quien fue nombrado también por Luis Hermosilla en su última declaración que conocimos la semana pasada. Hubo un pronunciamiento al respecto de esto por parte del gobierno. Escuchamos al canciller Francisco Pérez Maquena.
12: Recordamos que nosotros somos absolutamente respetuosos de los procesos judiciales, de la independencia del poder judicial, ¿ya? Así que eso para nosotros es extremadamente importante. Y respecto a su pregunta, los cargos de confianza, los embajadores pertenecen a esa categoría, están siempre siendo evaluados, así que eso es algo que siempre estamos evaluando. Así que
13: ¿podría salir Zalianski de su cargo a propósito de esta investigación?
12: No, le repito, no tengo los antecedentes y si hay algo nuevo ahí, pero lo importante es que estamos, o sea, todos los cargos de confianza están siendo permanentemente.
9: Eso en cuanto a la situación del embajador Zaliansky, cuando en el caso de Donoso, que recordemos también fue nombrado por Luis Hermosilla en su última declaración y donde se investiga su eventual rol en el nombramiento de jueces, se encuentra también presente en el Palacio de Tribunales como abogado defensor de Patricio Contés en la causa de Sokimich, y al ser consultado por su versión de estos hechos se evitó responder las preguntas de la prensa. Esto es parte de lo que se vivió hace unos momentos en su salida de la Corte de Apelaciones.
14: No me refería a ningún tema hasta que termine la audiencia. Nada. ¿Apurrió? No me voy a referir a esos temas, estoy en un alegato acá.
15: Dos imputados ya lo han apuntado a usted, incluso responsabilizándolo.
14: Pero para esa investigación están los tribunales de justicia y la fiscalía. ¿Ya? Hay que respetar esas cosas. No me voy a referir a sus preguntas.
9: Bien, eso en cuanto a nombramientos judiciales, cuando lo que convocó a los intervinientes esta jornada aquí en el Palacio de Tribunales es la revisión de la solicitud de nulidad del juicio SQM, en donde la Fiscalía sostiene la necesidad de revisar las pruebas que llevaron a esa decisión del Tercer Tribunal de Juicio Oral en lo Penal de Santiago de absolver a las personas imputadas en la causa. Para esta jornada se escuchan a las partes querellantes, se espera que mañana tomen la palabra las defensas.
2: Tribunales, Gloria Gutiérrez con la información. Gracias. Buenas tardes.
9: Buenas tardes.
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3: Vamos al fútbol. Martes muy intenso con Copa Chile, Colo Colo a la cancha. Juega la Roja, una cuestión que va a terminar de madrugada, día miércoles en la práctica hoy día, o mañana, ¿no? Se va Messi, el albiceleste, Ernesto Contreras, buenas tardes.
18: ¿Cómo está Rodrigo? Verónica.
19: Hola, Ernesto.
18: Buenas tardes, se va Messi hoy día. Escucharemos a las 14 unas declaraciones que son, no van a ser insólitas mi concepto, pero hablan un poco de lo que es Messi y también un poco del rival que va a enfrentar a Argentina. Argentina súper acostumbrada ya a jugar con rivales de bajísimo nivel, o sea, el fin de semana le ganaron 7-0 a Burkina Faso sub-23, porque los adultos no quisieron viajar, más bien la federación no quiso mandar al equipo grande, porque notaron muy poca, a ver, habían poca infraestructura para recibirlos, había poco cariño a la recepción de los de Burkina Faso, mandaron a la sub-23 que viajó el mismo día, y le metieron 7 los argentinos. Bueno, ahora es Benín el que va a la despedida de Messi.
3: ¿Dónde Benín?
18: Que ya reclamó Rodri sobre que no tenían agua caliente en un piso.
19: ¿Pero cómo?
3: Lo mismo deben decir en Benín. ¿Dónde queda Chile?
18: ¿Dónde queda Chile? Sí. Pero habla un poco del destrato que tiene la AFA con los equipos que lleva, que son de muy bajo nivel a jugar con Argentina. Eso pasa ahora con Benín.
3: Mira, Benín está entre Ghana y Nigeria en África, que son potencias africanas, Ghana y Nigeria. Ahí entre medio está Togo y Benín.
18: Bueno, fue tan chistoso que pillaron a uno de los centrales de la selección de Benín, la selección argentina, comprando artesanías.
3: Ah, con una camiseta de Messi, tiene que decir.
18: Claro, no, comprando artesanía de un mate con la camiseta de Messi.
19: O sea, el partido es lo menos importante.
18: De hecho, el tipo no tiene ni club, el zaguero central. Y le preguntaron, ¿cómo va a marcar a Messi, el zaguero central? Ajá. Y dijo, no, a Messi no se le puede marcar, dice, es una fiesta. Así que lo vamos a escuchar a las 14 porque es larga la interacción, pero habla un poco de los rivales que lleva Argentina para despedir a Messi en este caso. Jugadores que van derechamente a ser parte de la fiesta. O sea, hoy día Argentina, sí, claro, capaz que le meta 10 a Benín.
3: Ahora, ya ganaron todos los argentinos.
18: Sí, pues ya, y jugando con esos rivales, llegaron igual a la final del mundo, porque se les criticó en la previa que cómo, claro, van a llegar.
3: La preparación.
18: Bueno, con Curazao, de hecho, en su momento, con puros equipos de muy bajo nivel. O sea,
3: sufrieron con Cabo Verde, sufrieron con Egipto.
18: Sí, sufrieron con todos casi.
3: Tienen la credencial de haberle ganado, haber eliminado a Inglaterra.
18: A Inglaterra. Ese fue el gran triunfo,
3: claro,
18: argentino,
3: claro,
18: en el Mundial.
3: Claro que sí. Está viendo en Clarín, dice, el adiós de Messi, de un amor no correspondido a un matrimonio eterno.
19: Oh.
3: Está buena, ¿eh?
18: Es que fue...
3: Porque al principio,
18: acuérdate,
3: una de amor y odio,
18: algunos periodistas argentinos fueron marginados de los medios por haber sido, no solo críticos contra Messi, sino haber transgredido límites, como Martín Lieberman, que hasta el día de hoy él reclama que fue marginado a los medios de comunicación. Él está solo online porque él además tiene una amistad muy grande con el bicho Cristiano Ronaldo. Entonces, cuando Messi no andaba en la selección y Cristiano la rompía siendo campeón de Europa, él, también con mucho ventajismo, criticaba mucho a Messi y levantaba a Cristiano. Ahora no hay a dónde meterse. Y fue marginado en los medios. Ese es el efecto Messi. Otros zafaron, que también fueron igual de duros, pero el caso de Lieberman fue particular.
3: El mismo Messi renunció a la selección una vez que, cuando pierde con Chile.
19: Después de la segunda, ¿no?
18: Después del partido con en la Centenario. ¿Y por qué ligo lo de los rivales de Argentina? Porque en la previa del partido de Chile con México habló Nicolás Córdoba y él sigue sosteniendo que él arrancó un proceso de cero y que el gran plus de esta selección es que está enfrentando a rivales que están por sobre nuestros registros y que sería más fácil, dice él, jugar con equipos como los que enfrenta Argentina. No los nombra a ellos, pero con equipos fáciles, más fáciles. Ahí podría tener un punto. Estos tres amistosos son bastante buenos para Chile. El tema es que los resultados, la cosa no camina. Pero en un futuro yo creo que no con Córdoba, pero a estos jugadores les va a servir todo este roce. A Vigorux, que ya es el arquero. Algunos creo que han sacado algo. Córdoba, le preguntaron por su continuidad. Muchos hablan de que él tiene un ego gigante y que quiere seguir a como el lugar en La Roja. Eso le preguntaron, esto es lo que responde.
20: No tengo acá ningún tipo de peticiones, ni el ego me va a subir por encima para pedir quedarme en la selección mayor, ni mucho menos. Voy a trabajar del lugar que me corresponda y lo voy a tratar de hacer lo mejor posible, como lo he hecho hasta ahora. Es difícil porque la línea que hemos apostado es más compleja, empezar casi desde una base y apostar por jugadores que no habían debutado en la selección, ponerlo. Por lo tanto, no tengo esa necesidad de decirte, no, mira, si yo no me quedo acá, para mí es un orgullo estar en la selección y donde me toque voy a hacer lo mejor posible.
18: Ya, Nicolás Córdoba, que hoy día prepara una formación con hartos cambios, en teoría debería atajar Cortés, así que vamos a estar viendo cómo forma este equipo. Ha sido el mérito de Córdoba es que nunca le pillaron la formación los periodistas, y él sufanó una vez públicamente, y es verdad, pues, nadie acertaba porque es un equipo que no lo para nunca y al final los jugadores se enteran sobre la marcha. Vuelve a jugar Chile luego de esto, 13 de noviembre y 17, primero en Cali y después en el Nacional, y ahí cierra este interinato de 15 meses de Córdoba. 15 meses tuvimos con un técnico interino, alcanzarán a ser 16. Hoy día juega Colo Colo, el Tano Ortiz habla de la revancha, Puerto Montt a la vista, ganó 1-0 en la ida con gol de Pastrán, hoy día en el Monumental, con lluvia, buscará su paso a semifinales, está O'Higgins esperando al rival, esto dice el Tano.
21: En el partido de ida tuvo dos expulsados y normalmente eran titulares. Puede cambiar mucho su idea de juego cuando tiene esos dos chicos dentro del campo de juego. Nos preparamos de la misma manera sin importar el rival de turno. Nosotros somos una institución donde al campo donde vayamos a jugar tenemos que proponer y esperar y trabajar para pasar de ronda a la siguiente ronda. Así que esperemos que hagamos un buen partido con nuestra gente que se merece un triunfo.
18: Ya, la palabra del Tano, entonces en Cooperativa Deportes sobre el partido de hoy. 20:30 Colo-Colo, 19:30 al aire nosotros, con Colo-Colo Puerto Montt, y luego 23:30 en Los Ángeles, Chile-México, con un México que no ha ganado nunca, con Rafa Márquez, viene de perder con Estados Unidos y empatar con Colombia y Perú. Esos son los registros del ex zaguero central de la selección azteca. E información de última hora que está en cooperativa.cl como portada. Se posterga el sueño olímpico de Chile, si es que lo hubo alguna vez, pero ¿se acuerdan que se habló que Chile postularía el año 2036 a los Juegos Olímpicos?
3: Pero se oficializó esa postulación.
18: Nunca fue oficial, pero sí el ministro Pizarro en su momento proyectó y habló públicamente de que Chile iba a intentar postularse. Esto luego de lo que fueron los Panamericanos.
19: Claro, después de que lo hicieron bien los Panamericanos, dijeron ya, pues preparemos Juegos Olímpicos.
18: Bueno, el Comité Olímpico Vero anunció hace minutos oficializó hace minutos a los 7 países que van a disputar la cita 2036. Alemania, Hungría, India, Qatar, Corea del Sur, Sudáfrica y Turquía. No aparece Chile, explican el Comité Olímpico
3: pero
18: recién.
3: Están compitiendo por organizar
18: para ser los organizadores del 2036, Olímpico recién aclara, chileno, que el país mantiene su intención intacta de ser alguna vez sede de estos Juegos, pero que lo primero y lo más inmediato es lograr ser los organizadores de los Juegos Olímpicos de la Juventud 2030.
3: Que eso sí está oficializado.
18: Eso está oficializado y todos los esfuerzos van ahí, a que Chile sea sede de esos Juegos Olímpicos y luego de aquello pensar en un futuro, se habla ya sobre el 2040, para ser sede alguna vez de unos Juegos Olímpicos. ¿Qué pasará el 2040? Pero hacia allá están proyectando en el Comité Olímpico Chileno esta postulación que no se materializa y que Chile ahora lo confirma, va solo por los Juegos Olímpicos de la Juventud, el 2030.
19: Ya pues.
18: 2040, 2044, 2048 son las fechas que se postulan. Informalmente.
19: Esto va a estar más difícil, ya.
18: 2048, Vero.
19: Ahí está.
18: Mucho tiempo.
3: Hay que tener plata para organizar un juego olímpico.
18: Sí, pues por eso claro, parten de abajo.
19: Y tiempo para hacerlo, ¿no? Para construir lo que se requiera. Sí. Ernesto Contreras, a las 2 de la tarde, vuelven con más en Cooperativa
18: Ahí estaremos.
19: De Deportes.
18: Que estén muy bien.
3: Suerte.
18: Adiós.
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5: Participó en un ciclo de ICARE llamado Conoce a tu Ministro, oportunidad que tuvo para explicar por qué se decide continuar este programa, y en su explicación ella afirma que este programa tuvo un nulo impacto en la mejora de los aprendizajes de los estudiantes beneficiados. En paralelo, el presidente de la República, José Antonio Kast, también entró a este debate, lo hizo durante su participación en la cumbre País Digital esta mañana, donde defendió los recortes, asegurando que esos recursos van a ir dirigidos a los programas que sí permitan sacar a Chile adelante. Vamos a pasar a escuchar a la ministra de Educación, María Paz Arzola, y al presidente José Antonio Kast.
6: Si uno mira las evaluaciones, hay evaluaciones de dos tipos. Una son de cómo se está implementando el programa. Los computadores no estaban llegando a los niños. Bueno, se puede mejorar la forma de implementarlo, su ejecución. Pero hay otro tipo de evaluaciones que son las evaluaciones de impacto. ¿Cómo está impactando en esos objetivos que declara el programa? En este caso, la mejora de los aprendizajes, de las trayectorias. Y esas evaluaciones de impacto lo que muestran es que este programa ha tenido un impacto nulo.
7: Porque es muy fácil lanzar algo y decir, no, quieren recortar los derechos sociales. No. Lo que nosotros queremos es que los recursos que tiene Chile lleguen de verdad a las personas más vulnerables y sean programas que sirvan para sacar a Chile adelante. No decir es que siempre se ha hecho así, sin revisar, sin controles. Y al final, paga moya.
5: Bueno, hay algunos antecedentes que se han dado a conocer sobre la evaluación que tendría este programa según el monitoreo oferta pública del año 2025 bajo la administración del expresidente Gabriel Boric. Solo un 24% de los estudiantes beneficiados tenía su computador al 30 de junio de ese año. Así también, en 2025 se reportó un tiempo de uso del computador de 8 horas semanales, cerca de la mitad de lo que se usaba en 2023, donde se reportaba 17,2 horas semanales de uso en estos computadores. Si bien la ministra María Paz Arzola dijo no negar los beneficios extraacadémicos del programa Yo Elijo Mi PC, sus explicaciones no terminaron de convencer a los más críticos, sobre todo porque lo que recuerdan es que este programa nació bajo el propósito de ir reduciendo las brechas sociales en el acceso a la tecnología. Así lo comentó la directora ejecutiva de Educación 2020, Ingrid Olea, en conversación con el diario de Cooperativa.
8: Nosotros creemos que es un error en la formulación del programa, como es del Ministerio de Educación, se entrega a estudiantes. Tiene un carácter educativo pedagógico que incide en que tenga estas evaluaciones que no son positivas porque no muestran incidencia en los aprendizajes, porque se está planteando como un programa educativo cuando en realidad es un programa socioeducativo. Tiene una dimensión social de cierre de brechas para los estudiantes y sus familias que hoy no se está reflejando en esas evaluaciones.
10: Bueno, la Comisión de Educación de la Cámara de Diputados y Diputadas ya está perfilando una postura unificada. Hay una mayoría que considera que la partida debe ser repuesta. En la oposición amenazan que si no se restablecen esos recursos no van a aprobar el presupuesto 2027. Mientras, desde el oficialismo son varios los que confían en las señales que ha presentado el Ejecutivo, que ha dejado la puerta abierta a reponer los recursos durante la tramitación legislativa del presupuesto 2027.
3: Mariano, gracias.
10: Chao, buenas tardes.
19: Ya que hablamos de presupuesto, nos vamos al Congreso para saber de su revisión en comisión mixta. Jorge Espinosa Cuellar, buenas tardes.
11: ¿Qué tal? Hola, Verónica, buenas tardes. En efecto, ante la Comisión Especial Mixta de Presupuestos, el ministro Jorge Quirós expuso durante esta mañana sobre el estado de la hacienda pública, con lo que comienza la tramitación del erario 2027. Recordó Quirós los objetivos que se puso el gobierno: alcanzar un crecimiento tendencial del 4% en estos 4 años de administración, reducir el desempleo a 6,5% o menos, y una consolidación fiscal reflejada en un déficit estructural de no más del 1,5% del PIB, con una deuda pública estabilizada en niveles bajo el 45% del PIB. Más específicamente, admitió el ministro Quirós que esperaba que el país creciera este año en torno al 2%, pero no se logró. La desaceleración, según dijo, se explica por razones exógenas. Y con la información disponible, dice el ministro, el país va a crecer este año solo un 0,7%. Y se espera, se proyecta un 3,3% el año 2027. Sobre la deuda de 25 mil millones de dólares que incluye el proyecto de presupuestos ingresado a tramitación al Congreso, aseguró que buena parte de ese dinero es para pagar deuda ya contraída. Lo escuchamos.
12: Los 25 mil millones de dólares que se están solicitando, 17 mil millones son para amortizar deudas. Por lo tanto, no son 25 mil las necesidades, sino 25 menos 17, resta que da 8 mil. En consecuencia, no tiene absolutamente nada que ver la reforma tributaria para este año. El efecto de la reducción tributaria son 600 millones de dólares. Comparado con los 17 mil millones de dólares, estamos hablando de un 30%. Cuando se dice, hicimos cara y cara que no íbamos a aumentar la deuda, en economía uno todo lo mide en proporciones. Y les voy a dar un dato. La deuda pública a marzo de 2026, cuando asumimos 42,5 puntos del PIB, la que esperamos tener el 2027, 42,5 puntos del PIB.
11: A propósito de lo que señala el ministro del impacto de la reforma tributaria de 600 millones de dólares este año, recordemos que estamos en octubre y que el proyecto todavía no entra en vigencia porque no ha sido publicado, por lo tanto su impacto este año sería bastante menor que lo que será el 2027. El ministro en su exposición dejó todavía inquietudes entre parlamentarios, particularmente de oposición, sobre los recortes que ya se identifican en el presupuesto 2027. Escuchamos al senador Frente Amplista Diego Ibáñez.
13: Queda claro que la tesis inicial de recortar 6 mil millones de dólares es imposible sin tocar beneficios como, por ejemplo, el pase cultural, el programa Yo Elijo Mi PC, como, por ejemplo, las políticas de tenencia responsable de mascotas. Estamos viendo que la tesis inicial del gobierno era falsa.
11: Durante la sesión, el senador del Partido Comunista, Daniel Núñez, emplazó directamente al titular de Hacienda, Jorge Quirós, sobre la base de la entrevista que dio su colega, el biministro Daniel Mas, en el diario de Cooperativa.
14: Yo primero quiero decirle, ministro, que ayer en Radio Cooperativa, el biministro Daniel Mas declaró que en el presupuesto 2027, comillas, tienen que haber dolores. Bueno, los niños y las niñas de la educación pública ya conocen uno de esos dolores. Se les quitan los computadores. En el presupuesto del año 2027 disminuyen en un 30% los subsidios a la contratación, de 187 mil millones en 2026 a 89 mil millones en 2027. La pregunta es obvia, ministro. ¿Cuáles son los otros dolores para Chile que trae la ley de presupuesto 2027?
11: En todo caso, el ministro Quirós en la sesión y adicionalmente también fuera de ella, una vez que conversó con la prensa, no quiso referirse al recorte de ninguna de las asignaciones presupuestarias o que han sido disminuidas o desaparecidas en el proyecto de presupuestos. Aseguró que eso a él no le corresponde y que se verá en el trabajo de las subcomisiones que empiezan esta tarde con la revisión de más de 30 partidas. Entre ellas se verá hoy, esta tarde, la de el Servicio Electoral, cuya directora llegará al Congreso precisamente a defender el financiamiento de su repartición.
19: Jorge Espinosa Cuellar, desde el Congreso en Valparaíso, con toda la información. Gracias, buenas tardes.
11: Buenas tardes, Verónica. Otra cosa, volvamos a la Corte Suprema. Estos son los casos de los jueces que viajaron con licencia médica. Hay otras cuatro remociones. Camila López, buenas tardes.
2: ¿Qué tal? ¿Cómo están? Buenas tardes. Y el Pleno de la Corte Suprema se volvió a pronunciar sobre los casos de integrantes de la Judicatura que salieron de Chile durante periodos en que se encontraban con licencia médica. En esta oportunidad fueron revisados 8 expedientes, 5 correspondían a causas que habían permanecido suspendidas por recursos presentados ante el Tribunal Constitucional y los otros 3 eran casos rezagados. El máximo tribunal acordó 4 nuevas remociones. Una fue aprobada por unanimidad y las otras 3 en votaciones divididas. En los 4 casos restantes, el Pleno resolvió mantener a los magistrados en sus funciones. Esta es la segunda decisión adoptada dentro de este proceso. En septiembre, la Corte Suprema removió a 11 jueces y rechazó la expulsión de otros 26 después de revisar individualmente sus descargos, antecedentes médicos y trayectorias funcionarias. Con la resolución conocida hoy, el número total de integrantes del Poder Judicial removidos por estos hechos aumentó a 15. La presidenta de la Corte Suprema, Gloriana Chevesich, informó el resultado de las votaciones.
9: El Pleno hoy día resolvió remover en votación unánime a un integrante de la Judicatura, considerando que no mantuvo el buen comportamiento que exige el artículo 80 de la Constitución Política de la República. Remover en votación dividida a 3 integrantes de la Judicatura, considerando también que no mantuvo el buen comportamiento que sí que señala la norma recién citada.
2: Bueno, los cuadernos de remoción fueron abiertos después de que la Corte Suprema revisara más de 100 casos relacionados con viajes realizados mientras los funcionarios se encontraban con licencias médicas. Esto en un proceso que todavía no termina porque quedan pendientes 5 cuadernos que serán revisados el próximo 19 de octubre. Entre ellos está el del juez del 7º Juzgado de Garantía de Santiago, Daniel Urrutia, quien fue cuestionado por viajes a Costa Rica y Ecuador mientras se encontraba con licencia médica.
11: Camila, gracias.
2: Buenas tardes.
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21: 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Una, 53 minutos. Una, 53 minutos.
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27: Miremos qué ocurre con el tiempo a lo largo del país. Hasta el jueves, al menos, se van a mantener activas las precipitaciones en el sur, particularmente ahí en la región de la Araucanía. Advierten además posibles trombas marinas hasta la región del Maule. Todo muy oscuro desde la región de Valparaíso al sur, al menos hasta Osorno. Vamos a estar con eso en los próximos minutos.
28: Aquí en la región metropolitana hay alerta amarilla por la crecida de el río Molina en la precordillera, en la zona de Lo Barnechea. Se salió el estero Colina en Lampa, algunas calles inundadas, así que vamos a estar mirando esa contingencia porque va a seguir lloviendo.
27: Sepamos por ahora que de las palabras, digo, del presidente José Antonio Kast, con las que partió una nueva edición del Summit País Digital. Hay también un pronunciamiento del Banco Mundial que ajustó su proyección de crecimiento para Chile y hablamos del dólar. Gonzalo Aguirre, buenas tardes.
29: ¿Qué tal? Buenas tardes. Y desde la Fundación País Digital, que está celebrando 25 años, detallan que se trata del encuentro de economía y cultura digital más importante en Latinoamérica. Bajo el lema "El momento es ahora", se dio el vamos a la 14ª edición del Summit País Digital, que se va a extender hasta este jueves y que en su inauguración contó con las palabras del presidente José Antonio Kast. Chile ya no está en etapa de observar el cambio tecnológico, sino en el momento de acelerar decisiones, impulsar alianzas y ejecutar transformaciones concretas en áreas críticas para su competitividad, cohesión social y modernización institucional. Es parte de lo que se plantea en esta cumbre sobre los avances de la tecnología en el país. Esto comentó el presidente José Antonio Kast.
30: Nosotros tenemos que creer que esto va a ser una colaboración con responsabilidad, pero sin temor a la innovación, que es lo que a veces frena a las personas que están ahí. No, esto es muy peligroso. Es peligroso en la medida que nosotros no tomemos los resguardos necesarios, y el resguardo no siempre es legislar para prohibir, porque hay algunos que dicen, no, prohibámoslo todo. No, dejemos que se desarrolle y tengamos los controles por si alguien, si un agente se nos arranca, para volver a atraparlo y volverlo a meter donde corresponde.
29: De la economía, justo cuando el Ministerio de Hacienda ya ha ajustado su proyección de crecimiento para este año a 0,7%, cerquita del techo de 0,75% que ha planteado en su último informe del Banco Central, hay también actualización desde el Banco Mundial, que bajó a 0,8% su estimación para el PIB durante este 2026, mientras que para 2027 el dato llega a 3%. En su panorama económico de América Latina y el Caribe, el organismo detalla que en Chile la actividad económica se debilitó en 2026 y la demanda interna se desaceleró se desaceleró, digo, en medio del deterioro de las condiciones del mercado laboral y el debilitamiento de la confianza. Lo comenta Ángel Soto, académico de la Facultad de Ciencias Económicas y Empresariales de la Universidad de los Andes.
3: Es una mala noticia porque más allá del número significa la postergación continua, permanente, de en qué momento Chile va a alcanzar el desarrollo. Un país que venía encaminado hace dos décadas a crecer, entrar finalmente en esa esfera, hoy día eso se posterga y va a tener un alto costo generacional. ¿Qué incide esto? En primer lugar, creo yo, medidas de carácter interna, como la subida de los costos en el mercado laboral, todavía ciertas dudas, ciertos efectos de las reformas tributarias y las características externas de las crisis y la incertidumbre internacional de los mercados.
29: Y en paralelo, novedades con el dólar, que durante toda la mañana se había mantenido a la baja, llegó incluso a los 963 pesos. Hasta ahora sube un poquito con respecto al último cierre y llega a los 972 pesos con 22 centavos.
27: Gonzalo Aguirre con la información económica. Gracias. Buenas tardes.
29: Buenas tardes.
28: Lluvias del sur, Claudio Arévalo. Buenas tardes.
4: ¿Qué tal, Rodrigo, Verónica? Buenas tardes. Claro, hay anuncios de trombas marinas para gran parte del sur del país, problemas con nubes convectivas y dificultades con la lluvia en gran parte de la región de la Araucanía. Se está analizando por parte de los comités comunales de emergencia cómo está la situación en las provincias de Cautín y Malleco a raíz de este sistema frontal que está en pleno desarrollo. En Pitruquén se está entregando ayuda también a algunas familias que llevan 15 días con dificultades, especialmente con muerte de animales incluso y problemas para alimentar el ganado. Escuchemos a la alcaldesa Jacqueline Romero.
5: Como municipio hemos estado también entregando ayuda, no solamente para poder apoyar este tema de los animales, sino que también a la familia en tema de salud, alimentos, etcétera. Obviamente estamos en una situación de, estamos en una alerta sanitaria como comuna, y obviamente nuestra preocupación, pero más que preocupación, es ocuparnos obviamente de los problemas de distintos sectores que hoy día se mantienen, donde todavía cuesta entrar a los predios, donde están muriendo animales.
4: Hay dificultades variadas, especialmente en la zona costera de la región de la Araucanía y también precordillerana. Se anuncia que para esta noche, por ejemplo, podrían haber también tormentas eléctricas en zonas como Curacautín y Lonquimay en la provincia de Malleco. Durante la tarde se va a estar conociendo de la información detallada que entregarán los comités comunales de emergencia a las autoridades regionales aquí en Temuco.
28: Gracias, Claudio.
4: Buenas tardes.
27: Les decíamos que está lloviendo, o al menos hay previsión de lluvia desde la región de Valparaíso, al menos hasta Osorno, en la región de Los Lagos. Déjenme ver si también hay algo de agüita. Sí, Puerto Montt, Ancud, hasta Castro puede que caigan algunas gotitas al interior de la región de Los Lagos, ahí en Cochamó también. Ha hablado.
28: Cucao hermoso.
27: Durante esta mañana, el jefe del Departamento de Alerta Temprana de Senapred, Felipe Plaza.
6: En la región metropolitana, en la comuna de Colina, se produjo la crecida del río Colina, encontrándose el tránsito vehicular interrumpido en los sectores Badén Santa Filomena y el Badén El Huanca. Por otra parte, en la comuna de San José de Maipo, se activaron quebradas en los sectores Los Maitenes, El Alfalfal, Lagunillas y El Volcán, sin registrarse afectación a personas. Más al sur, en la región de O'Higgins, se reporta una vivienda con daño menor en el sector La Huertilla de la comuna de Paredones, mientras que en la región del Maule se registran 5 viviendas con daño menor en la avenida El Dique de la comuna de Constitución.
27: Alerta amarilla en la zona alta de la capital y en el sector de Lo Barnechea. Está previsto que llueva toda la semana en el centro y centro sur del país.
28: Nos vamos, llega el deporte.
27: Gracias siempre por informarse con nosotros. En la producción, Claudia Kelly, la puesta al aire de Ricardo Ángel y la edición general de Eugenio Sierralta. Buena tarde.
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21: Cooperativa. Dos, un minuto. Dos, un minuto.
7: Hoy a medianoche el fútbol chileno conocerá quiénes son los candidatos para liderar en un próximo periodo la Asociación Nacional de Fútbol Profesional y por algún tiempo la Federación de Fútbol de Chile. El periodo de Pablo Milad finaliza con muchas sombras, largos silencios, sin opinión en grandes temas, dejando además un futuro complejo para los que lleguen. Hoy la ANFP hace agua por muchos flancos, pero el Consejo de los Presidentes también tiene muchas responsabilidades, igual que Milad también tiene tienen escasa aparición pública. El silencio mayoritario de quienes hoy se postulan es sorprendente. Casi ninguno de los 33 presidentes de los equipos se le conocen voces opinantes sobre las duras realidades económicas y deportivas que vive la ANFP. Recién cuando la nueva ley de sociedades anónimas deportivo ya entraba en su discusión final, se escucharon voces y opiniones. Pero ya fue tarde para cualquier reacción. No fueron protagonistas de una instancia de gran trascendencia, por ejemplo. El actual Consejo de Presidentes, de alguna manera, ha sido cómplice de la gestión de Milad por su permanente silencio. Aunque los clubes son sociedades anónimas privadas, el actual mundo dirigencial se olvidó que sus ingresos provienen de los millones de fanáticos que pagan entradas, que se abonan a TNT, que compran camisetas.
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1: 14 horas, 4 minutos.
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2: Hola a todas y todos, mi nombre es Pablo Torres, soy médico psiquiatra de la comuna de Panguipulli y hoy les voy a hablar un tema muy importante de la salud mental de los adultos mayores, que es la depresión. A veces asociamos simplemente el envejecer con que necesariamente esa etapa conlleve mayor melancolía y tristeza, lo cual no es así. La tristeza permanente en una persona mayor no es normal. Debiese preocuparnos, puesto que puede estar traduciendo una depresión. Y la depresión tiene tratamiento. Envejecer no significa necesariamente perder las ganas de vivir. Una persona mayor, por ejemplo, que pasa semanas sin salir, sin interés en nada, sin ánimo, no es algo esperable en esa etapa de la vida. Es una señal de alarma que debiese preocuparnos. Y quiero que sepan algo muy relevante en este aspecto. La depresión en las personas mayores no siempre se traduce en tristeza observable. No siempre esa persona va a estar llorando o triste necesariamente. Puede estar disfrazada, enmascarada, en múltiples dolores del cuerpo sin una explicación clara. Cansancio, fatiga durante todo el día, poco apetito, pérdida de interés en actividades que antes le causaba placer. O en frases que podemos escuchar en personas mayores como ya no sirvo para nada, ya no soy útil para la sociedad o soy una carga para mi familia. Es muy distinta también la depresión del duelo normal. Cuando perdemos a alguien significativo, podemos tener días un poco mejores, días peores, donde tengamos mayor tristeza por la pérdida de esa persona, pero con el transcurso del tiempo el duelo tiende a mejorar. La depresión, por el contrario, no. La depresión se instala, se mantiene y va horadando lentamente, día a día, la funcionalidad de esa persona y afectando directamente a lo que es la salud, incluso física, de la persona. ¿Qué aumenta el riesgo de que una persona mayor desarrolle depresión? En esa etapa se conjugan múltiples factores, como por ejemplo tener muchas enfermedades físicas, médicas. Muchas de ellas pueden causar una pérdida de la autovalencia, de la autonomía, que genere una dependencia de su red, de su entorno. Dependencia para actividades de la vida diaria, por ejemplo, como comer, como caminar, como salir. El dolor físico, que es algo muy común en esa etapa, también puede influir en el desarrollo de cuadros depresivos. La pérdida de independencia, la jubilación sin un propósito posterior y, por supuesto, el aislamiento que hablábamos en la cápsula anterior. Y algo que viene muy importante.

0: vacía, que presenta fatiga, múltiples dolores, que duerme mal o que le escucha frases como ya no sirvo para nada, soy una carga, ponga atención, puesto que esa persona puede estar sufriendo un cuadro depresivo y necesita ayuda, por lo tanto es importante llevarlo a sus controles de salud y mencionarlo. Pedir ayuda no es un signo de debilidad en este caso, sino que tratar la depresión es cuidar la salud en completo, puesto que la depresión no tratada puede aumentar el riesgo de mayores enfermedades cardiovasculares, de que la persona se cuide menos, que pierda un poco su higiene, su autocuidado, el asistir a los controles de salud, el poder mantener tratamientos médicos, puesto que las personas depresivas dejan de hacer cosas por sí mismas. Por lo tanto, pedir ayuda, como repito, es actuar a tiempo y un acto de cuidado. Muchas gracias y hasta la siguiente cápsula.
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2: 14 horas, 31 minutos.
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7: El pueblo mapuche y el Valle de la Mariquina. El Valle de la Mariquina es un territorio histórico y ancestralmente habitado por el pueblo mapuche. Mucho antes de la llegada de los españoles, distintas familias mapuches huilliche desarrollaron aquí sus formas de vida, organización y relación con la naturaleza. Los sitios arqueológicos encontrados en la comuna permiten reconocer parte de esa historia. En sectores cercanos al río Cruces y también en el borde costero se han identificado cementerios, fogones y otros vestigios que hablan de una ocupación prolongada del territorio. Esta presencia no pertenece solamente al pasado. Las comunidades mapuches continúan formando parte de la vida de Mariquina y de su identidad cultural. Sus conocimientos, tradiciones y vínculos con el territorio son también patrimonio. Durante mucho tiempo, los relatos históricos se concentraron principalmente en la llegada de los españoles, las misiones, las fortificaciones o la colonización. Pero esos procesos ocurrieron sobre un territorio que ya estaba habitado y que tenía sus propias formas de organización. Por eso, hablar de Mariquina es también hablar de sus pueblos originarios y de una memoria que permanece viva. Conocerla permite comprender mejor el territorio que habitamos y valorar la diversidad cultural que forma parte de nuestra historia.
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0: Sí, hermano.
1: ¿Sí o no?
2: ¡Sálgale!
0: ¡Nos vemos siempre! ¡Les queremos!
1: Son cuatro
0: Adiós.

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2: Quiero contarles que hace poco escribí las cartas para los estudiantes de Diálogos en Movimiento, un programa de fomento lector, y me di cuenta de que el motivo del viaje está muy presente en mi escritura y en mis mensajes. Porque cuando abrimos un libro, no solo comenzamos una lectura, también empezamos un viaje hacia otros mundos, nuestro entorno, naturaleza y también a nuestro interior. Entonces, para quienes escribimos desde el sur, la lectura se transforma en un descubrimiento de los sonidos de nuestra naturaleza, como el crujido de los árboles, el canto del chucao, de otras aves, y le buscamos el significado a estos sonidos. Quizá puede ser para darle sentido a nuestra memoria. Entonces los libros están ahí, presentes, en todo lo que vemos. Todo nace en la lectura, permite leer, conocernos, entender nuestra historia, forjar nuestro coraje, desarrollar la empatía. Expandimos nuestra mente para identificarnos con el dolor o la alegría de otro. En un personaje, descubrimos cuál es nuestro camino en nuestro viaje. Yo le diría a los lectores que lean para que nadie les cuente el mundo, para que aprendan a descubrirlo con sus propios sentidos. Y encuentren en la lectura esas mil razones para seguir leyendo.
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3: Familias que educan en convivencia escolar y entornos seguros. Detrás de un no, no me pasa nada. Un niño llega del colegio, deja la mochila y se encierra en su pieza. Durante la once, apenas conversa y cuando le preguntan cómo estuvo su día, responde con un conocido bien. Su madre intenta saber si ocurre algo, pero escucha un rápido no, nada. Puede ser cansancio, aunque algunas veces detrás de ese silencio hay una historia que todavía no encuentra cómo ser contada. Quizás discutió con sus amigos, alguien hizo un comentario que le dolió, quedó fuera de un grupo o enfrenta una situación que le provocó vergüenza o temor. En esos momentos, transformar la conversación en un interrogatorio puede alejarnos de nuestros hijos. Acompañar también significa hacerles saber que notamos el cambio y que estaremos disponibles cuando quiera hablar. La comunicación familiar y la detección temprana de situaciones de riesgo son parte de lo que este proyecto busca fortalecer. Para lograrlo, no basta con preguntar, también debemos escuchar sin minimizar lo que sienten nuestros hijos. Tal vez la conversación llegue después, mientras cocinan, viajan o antes de dormir. Lo importante es que hablar sea seguro. A veces, la primera ayuda no es tener todas las respuestas, sino poder decir, cuando quieras contarme lo que ocurre, aquí estaré para escucharte. 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
0: 15 horas, 33 minutos.
2: Prevenir es vivir. Cáncer de mama. La historia familiar no lo explica todo.
3: Cuando hablamos de cáncer de mama, muchas mujeres se preguntan, si en mi familia no existen antecedentes de esta enfermedad, ¿significa que mi riesgo es bajo? La respuesta es no necesariamente. Los antecedentes familiares son importantes al evaluar el riesgo. Tener una madre, hermana o hija diagnosticada con cáncer de mama, especialmente a edades tempranas, puede aumentar la probabilidad de desarrollar la enfermedad. En algunos casos, también puede existir alteraciones genéticas hereditarias que incrementan esa predisposición. Sin embargo, muchas mujeres diagnosticadas con cáncer de mama no tienen antecedentes familiares conocidos, por lo que la ausencia de casos en la familia no elimina el riesgo. En el desarrollo de esta enfermedad pueden intervenir distintos factores, entre ellos la edad, los antecedentes personales, los factores hormonales, estilo de vida y algunas condiciones genéticas. Por eso, cada mujer debe ser evaluada considerando su situación particular. La prevención no debe comenzar solamente cuando aparece un caso cercano. Los controles de salud, la evaluación de factores de riesgo y la consulta oportuna ante cambios en las mamas permiten tomar decisiones junto al equipo de salud. Informarnos no significa vivir con temor, sino contar con herramientas para actuar oportunamente, conocer nuestros antecedentes, realizar los controles recomendados y consultar ante cambios son acciones concretas para proteger nuestra salud. La historia familiar es importante, pero el cuidado y la prevención nos corresponde a todas.
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3: Gastronomía mapuche, identidad y patrimonio vivo. Antes del refrigerador, conservar para cuando faltara alimento. Hoy abrimos el refrigerador y podemos guardar alimentos durante días, pero durante siglos conservar la comida exigió observar, experimentar y aprovechar aquello que ofrecía el entorno. Antes de la llegada de los españoles, los pueblos originarios que habitaban distintos territorios de Chile ya utilizaban variadas formas de procesar y conservar sus alimentos. Secaban carnes, pescados y vegetales. Molían granos para convertirlos en harina. Preparaban bebidas fermentadas y almacenaban productos para consumirlos cuando ya no estuvieran disponibles. Estas prácticas eran especialmente importantes porque la naturaleza marcaba el calendario de la alimentación. Había momentos para sembrar y cosechar, temporadas de frutos y épocas en que determinados recursos eran más abundantes. Guardar parte de ellos permitía disponer de comida posteriormente y enfrentar periodos de escasez. También existían distintas maneras de cocinar. Las brasas, las piedras calientes y el fuego permitían transformar los alimentos mucho antes de que existieran las cocinas que conocemos actualmente. Mirar estas antiguas prácticas nos recuerda que alimentarse siempre ha requerido mucho más que conseguir ingredientes. También ha significado aprender a aprovecharlos, transformarlos y conservarlos, porque detrás de las formas tradicionales de preparar un alimento también existe conocimiento sobre el territorio y sus ciclos. 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
11: Hola a todos y todas. Mi nombre es Pablo Torres, soy médico psiquiatra de la comuna de Panguipulli y hoy les voy a hablar sobre un tema de la salud mental en los adultos mayores. En específico, el tema de soledad y aislamiento social. No es simplemente sentirse solo un rato en la casa, sino que es una soledad que muchas veces se instala, se profundiza y permanece por mucho tiempo. Y quiero ser muy claros en esto porque la soledad es un aspecto que puede repercutir directamente en la salud mental y física de las personas mayores. Y hay un concepto muy distinto, que es una cosa es estar aislado, personas que no tienen con quién hablar, que no tienen con quién conversar, y aquellas personas que están solas y que muchas veces pueden estar acompañados de otras personas, pero igualmente sentirse solas, en una sensación de vacío. Por lo tanto, podemos tener personas que pueden estar acompañadas físicamente por muchas personas, pero sentirse solos, como también aquellas personas que están físicamente solas, pero que pueden estar acompañados del punto de vista comunitarios, con juntas de vecinos, con agrupaciones de adultos mayores. Son situaciones muy distintas, por lo tanto la soledad no necesariamente implica el estar acompañado de personas físicamente. ¿Y por qué es importante hablar de esto? Es importante porque repercute directamente en el desarrollo de algunas enfermedades de salud mental, como depresión, como suicidio. Puede acelerar el deterioro cognitivo en una persona mayor y involucrar un mayor riesgo de demencia. Incluso puede empeorar el desarrollo de enfermedades cardiovasculares. Por lo tanto, la evidencia internacional respalda el hecho de que tenemos que preocuparnos de la soledad en personas mayores. En nuestra comuna es sumamente importante este aspecto, puesto que somos una comuna que presenta una alta dispersión geográfica. Por lo tanto, las distancias son un gran tema, una gran limitante. Otro aspecto muy relevante es que la mayoría de las generaciones jóvenes debe emigrar de la comuna para trabajar, para estudiar. Y eso promueve aún más el aislamiento en nuestras personas mayores. Tenemos que poner mucha atención en aquellas personas que solían acudir frecuentemente a grupos de adultos mayores, a la iglesia, a juntas de vecinos y que de pronto dejan de asistir a estas actividades que antes les causaba interés. Ahí siempre hay una señal que tenemos que no obviar y que tenemos que preocuparnos. ¿Qué podemos hacer como sociedad? Una simple llamada corta, una visita breve, no esperar festividades, cumpleaños para poder hacer acompañamiento a personas mayores. Si usted tiene un familiar, un vecino, alguien que no ve hace tiempo, que es mayor, hoy es un buen día para visitarlo, para acompañarlo. La compañía no siempre es necesaria.

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Eros Ramazzotti nos trae ese tema que se llama Está pasando noviembre. Son las canciones para su tarde de día martes, ya día de San Bruno, martes 6 de octubre. Con canciones variadas le acompañamos como cada tarde. El Festival del Bosque de Neltume ha sido nominado al certamen internacional Together for the Better World, impulsado por la Fundación RIAL. La iniciativa que se organiza por las comunidades de Neltume junto a la Fundación Willow Willow compite junto a 102 proyectos sociales, culturales, medioambientales, sanitarios de países como Italia, España, Grecia y también de Chile. El Festival del Bosque de Neltume, iniciativa organizada en Neltume, en nuestra comuna, lleva más de una década haciendo participar a artistas locales, emprendedores, agrupaciones y familias para celebrar la llegada de la primavera al bosque. Las celebraciones fortalecen la identidad local, promueve la cultura, genera espacios de encuentro y ha crecido año a año, convirtiéndose en una vitrina para estas hermosas tierras. Este festival, como decíamos, ha sido nominado dentro de una serie de otros proyectos similares en un concurso internacional. Esperamos que tenga una brillante participación y connotación. En lo musical nos vamos a quedar con Jesse Joy. No sé si es Jesse o Joy, que anuncia una carrera como solista, dejando de lado este dúo de tanto tiempo, este dúo de hermanos. Pero ellos nos traen este tema que se llama Chocolate.

0: Chocolate se llama el tema con Juicy Joy. Este fin de semana, lo hemos estado anunciando, se va a realizar como parte de la celebración de los 19 años de nuestra región, un encuentro internacional en el Parque Zabal. Se trata del Encuentro Internacional de los Ríos al Mundo, iniciativa impulsada por el Gobierno Regional y el Consejo Regional, que este año va a reunir a 22 países. El encuentro se realiza los días viernes 9, sábado 10, domingo 11, en el Centro de Ferias del Parque Zabal de Valdivia, como parte de la programación conmemorativa de los 19 años. La iniciativa da continuidad a una política de internacionalización impulsada por el Gobierno Regional, que busca fortalecer los vínculos de cooperación cultural, económica, turística y diplomática entre los ríos y distintos territorios del mundo. En su edición anterior, el encuentro reunió a más de 25 países con actividades culturales, gastronómicas, artísticas y espacios de cooperación internacional. En esta quinta versión, República Dominicana será el país de honor con una participación especial durante las tres jornadas. La programación considera la presencia del embajador de República Dominicana, Juan Cohen, además de actividades dedicadas a su historia, cultura, gastronomía y expresiones artísticas. El gobernador Luis Cubertino destacó que el encuentro forma parte de una mirada estratégica que busca proyectar a los ríos más allá de sus fronteras. Esperamos que nos acompañen, dijo el gobernador. El encuentro se realizará en el Parque Zabal, como todos los años, con las condiciones, comodidad y especialmente el gran ambiente internacional que acoge durante todos los años esta feria. Junto a República Dominicana estarán representados Rumanía, Turquía, Sudáfrica, Colombia, Filipinas, Polonia, Egipto, Ecuador, Haití, Indonesia, Cuba, Palestina, China, Marruecos, Perú, Japón, Serbia, República de Corea, Italia y Finlandia, además de delegaciones provenientes de San Martín de los Andes y San Carlos de Bariloche. Parte el viernes a las 12 horas con la apertura del centro de ferias y la recepción oficial de las delegaciones internacionales. Habrá actividades dedicadas a República Dominicana y Finlandia, un conversatorio sobre la vida, pensamiento y legado de Juan Bosch, presentaciones folclóricas, espacios vinculados al patrimonio y desarrollo territorial. La ceremonia inaugural se realiza entre las 17 y las 18:30. Habrá actividades el sábado 10. Finalmente, el domingo 11, habrá actividades en torno a la identidad cervecera de Valdivia, gastronomía de Rumanía e Indonesia, expresiones culturales de Sudáfrica, presentaciones de Argentina y el espacio Diálogo al Mundo, diplomacia, cooperación y encuentro desde los ríos. La invitación está abierta a toda la comunidad de la región a participar de las actividades entre el 9 y el 11 de octubre en el Parque Zabal. Luego más canciones.
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6: 16 horas, 34 minutos.
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9: El Castillo San Luis de Alba. A orillas del río Cruce se encuentran las huellas de uno de los lugares históricos más importantes de Mariquina, el Castillo San Luis de Alba de Cruces. La fortificación fue construida entre 1649 y 1650, después de que un primer fuerte instalado en el sector de Tanacura debiera ser trasladado debido a las condiciones del terremoto. Su ubicación no fue casual. El castillo se encontraba en un punto estratégico del antiguo Camino Real que comunicaba Concepción con Valdivia. Desde allí, la ruta continuaba por la vía fluvial a través del río Cruces. Junto a la fortificación se desarrolló un pequeño poblado y distintas actividades militares, civiles y religiosas. El lugar también estuvo relacionado con las misiones que se instalaron en el territorio y con las complejas relaciones entre los habitantes mapuches y los representantes de la corona española. El castillo tuvo además un papel importante durante los procesos de independencia. En 1822, fue escenario de enfrentamientos entre patriotas y realistas y terminó incendiado. Décadas después, sus restos volvieron a ser objeto de interés histórico y arqueológico. En 1967, comenzaron trabajos de recuperación dirigidos por Mauricio Vandemalle. Finalmente, en el 2009, el Castillo San Luis de Alba de Cruces fue declarado Monumento Nacional en la categoría de Monumento Histórico. Hoy, sus restos nos recuerdan que Mariquina fue durante siglos un territorio estratégico en la historia del sur de Chile.
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¿Qué más quisiera yo? Se llama esa canción que escuchábamos a esta hora aquí en Acústica con los Vázquez. El sonido de los Vázquez estaba allí haciéndose presente. Dicen los que saben, que a pesar de que aún no hay nada definido en cuanto a la nueva directiva del fútbol de la ANFP, de fútbol profesional chileno, hay nombres que se están barajando para dirigir el próximo proceso de la selección. Recordemos que se ha hablado de Pellegrini. Algunos dicen que nunca ha sido tema para Manuel Pellegrini. Otros han incluso ofrecido la posibilidad de ir a conversar con Marcelo Bielsa. Bueno, hace rato que se busca un técnico para nuestra selección. Hoy día, dicho sea de paso, el último partido de esta fecha FIFA, donde Chile, luego de perder con Canadá y de perder con Estados Unidos, enfrenta a México en la tarde de hoy. Los mexicanos tienen así una espina clavada. La última vez que Chile se midió con México en una competencia más o menos oficial, fue en la Copa América Centenario, donde Chile le pasó 7-0 a la selección mexicana. Se dice que en el caso de Pellegrini, aun cuando sigue siendo el favorito para todo el medio, Manuel Pellegrini tiene contrato vigente hasta junio del 2027 con el Betis. Y también se ha dicho de que dependería mucho de quién será el nuevo presidente del fútbol chileno, quien reemplace a Pablo Milad. Mientras tanto, no sé si filtrado o es humo, el humo que nos tiene acostumbrado el fútbol nacional, se habrían filtrado 4 nombres que estarían en la carpeta de Felipe Correa, que es el gerente de selecciones. Allí aparecen Julen Lopetegui, Nicolás Larcamón, Juan Pablo Boba y Gustavo Álvarez. Son los nombres que estarían de candidatos para ponerse el buzo de la roja. El primero de lo informado por ESPN es el nombre más bombástico. Lopetegui, Julen o Julen Lopetegui, es el actual técnico de la selección de Qatar. La dirigió en el Mundial pasado. Fue eliminado en fase de grupos y tiene contrato hasta febrero de 2027. El español, que ha dirigido a equipos como el Real Madrid, el Sevilla y el Porto, además de la selección de su país, conoce a Córdoba precisamente desde el país asiático, donde el chileno estuvo al mando de la sub-20. Larcamón, Álvarez y Boba son conocidos del fútbol local. Los tres dirigieron en nuestro país. Larcamón actualmente dirige al Sporting de Gijón en la segunda división de España. Boba está libre luego de haber estado dirigiendo al Racing de Argentina. Y Álvarez hoy por hoy es el técnico de Liga de Quito, Ecuador. Serían estos los 4 nombres que están en la carpeta de Correa. Ahora va a depender de quién se siente en el sillón de presidente de la ANFP para concordar entonces con quién se sigue conversando. 13 minutos faltan para que sean las 6 de la tarde. Vamos a seguir compartiendo canciones variadas. Vamos a escuchar al chileno Alejandro de Rosas.

Jorge González, Mi Casa en el Árbol, se llama esa canción. Faltan 4 minutos para que sean las 17:05 de la tarde. Estamos en acústica en el 101.5 y también en www.acusticfm.com. Con la compañía de siempre, con la invitación a compartir su buen gusto con nosotros a través de nuestro teléfono. Y también a través de nuestro WhatsApp, el +569-569-30075.

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4: 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Pedir ayuda frente al acoso no es exagerar ni acusar, es proteger. 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

Déjalo, se llama esa canción que escuchábamos a esta hora. Aquí en Acústica 101.5. Usted nos puede escribir a nuestro WhatsApp también. Más 569-569-30075. 569-569-30075. Ese es el WhatsApp de la radio acústica para que usted nos escriba ahí un mensaje. SENAPRED informa que, de acuerdo al informe proporcionado por la Dirección Meteorológica de Chile, se encuentran vigentes los siguientes alertamientos meteorológicos para nuestra región. Primero, probable desarrollo de nubes convectivas con características tornádicas, con probabilidades de intensos vientos locales arrachados tornádicos en el litoral y en el valle, y también probables tormentas eléctricas en el litoral, la cordillera de la costa, el valle, la precordillera y la cordillera. Por otra parte, Serna Geomin, mediante su minuta técnica, por peligro de remoción en masa, indica que la posibilidad de ocurrencia de aluviones es baja en toda la región. En cuanto al tema de las nubes convectivas con características tornádicas,

se señala que la condición sinóptica de inestabilidad atmosférica anuncia probable desarrollo de nubes convectivas desde la tarde de hoy, martes 6 de octubre, hasta la noche de mañana, miércoles 7. En cuanto a los riegos, nuestra región se señala como posible zona de ocurrencia el litoral y el valle. Para la vecina región de la Araucanía, el valle, y para la otra vecina región de los lagos, litoral, cordillera de la costa y la precordillera. En cuanto a nuestra región de los ríos, se da como mayor posibilidad el día miércoles, ya que se señala que podría durante esta jornada del día miércoles la posibilidad que se dé en el litoral y también en el valle. No habla de nuestra precordillera. Y en cuanto a la otra alerta que hablaba de probables tormentas eléctricas, también se da desde la tarde de mañana miércoles. Esto es para mañana miércoles, las probables tormentas eléctricas. En el caso de los ríos, sería posible ocurrencia en litoral, cordillera de la costa, valle, precordillera y cordillera. Probabilidades entonces de tormentas eléctricas para la tarde de mañana miércoles y hasta la noche de mañana miércoles. Eso es lo que queríamos compartir con ustedes. 5 de la tarde, 17 minutos, 17 con 17.

Piel de Azúcar se llama ese tema que nos traía José José, el príncipe de la canción mexicana. Compartiendo la tarde, tarde de martes, día de Bruno. Saludos para Bruno, que lo pase bien, que tenga una buena jornada. Hoy juega la selección chilena a las 23 horas. 11 de la noche es el partido amistoso frente a México. Es el último de tres amistosos. Decíamos que se había perdido con Canadá 1-0, 4-2 frente a Estados Unidos. Y hoy, desde las 11 y media de la noche, se enfrenta a México. El partido se jugará en Los Ángeles, Estados Unidos. El técnico Córdoba seguirá probando fórmulas, buscando la mejor cara de un conjunto que no le ha ido bien por ahí, como dice la canción. En esta ocasión podrá volver a la alineación Gabriel Suazo y Lucas Cepeda, que se perdieron el partido frente a Estados Unidos por ser expulsados en Canadá. Tampoco estará Marcelino Núñez, quien abandonó la concentración del equipo por problemas personales. En la ocasión, Córdoba anunciaría varios cambios. Uno de ellos sería el ingreso de Brian Cortés en el arco, en reemplazo de Lorenz Vigorú. Una de las pruebas que realizó el DT para ir viendo la alineación frente a México fue precisamente con Cortés en portería, Francisco Salinas, Jonathan Villagra, Iván Román y Suazo en el fondo, Felipe Loyola, Vicente Pizarro y Agustín Arce en el mediocampo, Darío Osorio, Cepeda y Gonzalo Tapia en ofensiva. El duelo va a ser transmitido por el canal Megavisión, que se adjudicó los partidos de La Roja en este nuevo periodo. Seguimos con buena música en Acústica FM 101.5 y www.acusticafm.com.

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1: 17 horas 34 minutos.
2: 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El piñón, un alimento que une bosque, memoria y cultura. Cuando termina el verano y comienza a acercarse el otoño, en los bosques de Araucarias ocurre algo que por generaciones ha sido parte de la vida de las comunidades mapuche-pehuenche. Llega el tiempo de recolectar piñones. El piñón, llamado guillú en mapuzungún, es la semilla de la Araucanía o pehuen y durante siglos ha formado parte fundamental de la alimentación pehuenche. Su importancia va mucho más allá de llevar comida a la mesa, porque su recolección, conocida como piñoneo, implica recorrer el bosque, observar los ciclos del árbol y reconocer cuando la naturaleza señala que es el momento de recoger. Después viene la cocina. Los piñones pueden comerse cocidos o tostados, pero también secarse y molerse para obtener harina y utilizarlos en distintas preparaciones. Así, un mismo alimento podía aprovecharse de diferentes maneras y conservarse más allá de su temporada. Además, aporta principalmente carbohidratos junto con proteínas, fibras y minerales. Por eso, recoger un piñón es también acercarse a conocimientos que han pasado de generación en generación. Detrás de esta pequeña semilla encontramos alimentación, territorio, prácticas de recolección y una profunda relación con el bosque. 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

El amor que quería se llama ese tema que nos traía Juan Ángel Mallorca. Estamos compartiendo esta jornada de martes en Acústica FM 101.5, www.acusticafm.com. Hace unos días, cuando se hablaba de la salida de uno de los jugadores de La Roja, en este caso Marcelino Núñez, de la concentración, se produjo situación similar en la concentración de Portugal, cuando Cristiano Ronaldo hizo abandono también de la concentración. Bueno, ahora habló de su salida de la selección de Portugal. Abandonó la concentración un día antes de jugar en Copenhague contra Dinamarca. CR7 sacó un comunicado para explicar su decisión, tal como lo había ofrecido hace algunos días. Señala: tras el Mundial 2026, preparé una carta para el pueblo portugués que aún conservo, con las palabras que quiero dirigirles cuando deje definitivamente nuestro equipo. Al finalizar la competición, justo en el vuelo de regreso desde Estados Unidos, el presidente de la federación me pidió e insistió en que reconsiderara mi decisión de marcharme, porque la Federación de Fútbol Portugués quería que continuara. Inmediatamente después me pidió mi opinión sobre el nombre del actual seleccionador nacional que estaba considerando, junto con otros nombres que no me reveló. Ese nombre era Jorge Jesús. Según Cristiano Ronaldo, fue una decisión correcta nombrarlo como entrenador. También reveló que el ex DT del Flamengo, apenas supo que estaba confirmado en el cargo, le pidió una reunión. Ese día el entrenador me dijo que estaba conmigo y que mi presencia era fundamental para su proyecto, afirmó el goleador histórico del Real Madrid. Siguiendo con el relato de Cristiano, hablaron de los partidos que venían. En esa fecha, Portugal jugó de local a Gales, luego visitó a Noruega y Dinamarca y volvió a ser local frente a Noruega. Jorge Jesús me sugirió que no viajara con la selección nacional a Noruega y Dinamarca. Me propuso jugar el primer partido y quedarme en Portugal para luego reincorporarme al equipo antes del partido en el Estadio Dragao, comentó Cristiano Ronaldo. Rechacé la oferta de inmediato. Me pareció obvio que no podía aceptarla. No jugar los partidos en el extranjero no significaba que dejaría de ser capitán de nuestro equipo. Ese privilegio de quedarme en Portugal no sería un buen ejemplo. Al final, el entrenador estuvo de acuerdo con mi análisis, prosiguió. Cristiano Ronaldo jugó el partido contra Gales, fue reemplazado en el segundo tiempo. Personalmente, le coloqué el brazalete de capitán a Bruno Fernandes sin imaginar que quizás estaría dando mis últimos pasos como atleta y capitán de la selección nacional. Lo importante de aquel día para mí fue nuestra victoria. Ganar siempre es bueno, pero ganar en Portugal y para mi país es aún mejor, declaró. Sin embargo, contra Noruega estuvo en el banco, salió a calentar, pero finalmente no entró. Eso es uno de los motivos que lo habría hecho enojar. El día del partido en Noruega, a la hora del almuerzo, un asistente del seleccionador nacional se acercó a la mesa donde el grupo estaba comiendo y me informó que el entrenador quería hablar conmigo. Para mi total sorpresa, me preguntó si estaba en condiciones de jugar 30 minutos. Estaba totalmente concentrado en mi recuperación física, integrado con mis compañeros como siempre, y pensaba que no jugaría ese día. No hubo ningún problema, aseveró. CR7 dijo que esa petición se salía de su plan de recuperación física y de entrenamiento, pero que dijo que sí. El resto es historia. Calenté durante el descanso, vi pasar los minutos y no me llamaron. El entrenador no me había dado su palabra, apuntó. Al final del partido, solo quería que todo terminara con una victoria y estar solo. No fui a saludar a los aficionados. Un error del que soy totalmente responsable y que no debería haber ocurrido. Pido disculpas al pueblo portugués que nos apoyó con tanta intensidad. Pido disculpas a los aficionados y pido disculpas a quienes, sin ser portugueses, viajaron hasta allí para verme y a quienes pude haber decepcionado, agregó. El ex
Manchester United y Juventus, contó que hubo una videoconferencia entre él, Jorge Jesús, y Simão Coutinho, que es el director deportivo de Al Nassr, quien lleva al técnico a trabajar al club saudí. Fue un momento profundo, muy directo y sin ningún tipo de filtro, dijo el futbolista. Acordamos que solo había una manera de cerrar este caso, que el entrenador repitiera lo que me acababa de decir en privado, en presencia de Simão Coutinho, pero en la sala de prensa. El acuerdo era sencillo, el entrenador comenzaría la rueda de prensa con ese tema, intentando zanjar el asunto diciendo la verdad. Diría que yo nunca pedí jugar, que fue el entrenador y nadie más quien propuso el plan para esta pretemporada, que fue un error hacerme calentar solo para no jugar y que si volvía a suceder no lo haría, lanzó. Cristiano Ronaldo aseguró que el entrenador le prometió que cumpliría con todo lo conversado en la videoconferencia y que el asunto estaba zanjado. Pero en esa conferencia de prensa, Jorge Jesús reafirmó su autoridad como DT. El delantero se molestó y poco después dejó la concentración. La conferencia fue exactamente como se esperaba. La actitud no tenía nada que ver con nuestra reunión. Escuché expresiones y agresividad que no creo que estuvieran justificadas. Una actitud que yo quiero, yo puedo y yo mando, que jamás había escuchado en privado el día anterior, aseguró Cristiano Ronaldo en el comunicado de hoy martes. CR7 dijo que decidió renunciar sin esperar más promesas incumplidas y dijo que para él la verdad sigue siendo lo más importante en las relaciones impersonales o interpersonales. Además, en una conversación que mantuvo con el presidente de la Federación Portuguesa de Fútbol, el seleccionador nacional, la mañana de esa rueda de prensa, algo que seguramente pueden confirmar, reiteré que si no me querían allí simplemente debían decírmelo. Solo necesitaban ser sinceros conmigo. Lo aceptaría y prometí que prepararíamos algo hermoso como sueño que sucederá y nadie se enfadaría. CR7 destacó que le dijeron que no, que tenía un lugar en la selección y también recalcó que nunca ha interferido en una decisión técnica o táctica, pero que cuando las personas no cumplen su palabra, él no tiene cabida allí. Finalmente, Cristiano Ronaldo se refirió a los pedidos que hay para que tenga un partido de despedida con la selección. Puedo prometer a todos mis seguidores, dijo, y especialmente a los portugueses, que jugaremos uno o más partidos de despedida. Habrá tiempo para ello. Pero cuando pienso en la selección nacional, lo que realmente me viene a la mente es la competición. Eso fue lo que pensé el día que recibí la noticia del fallecimiento de mi padre. Estaba concentrado en la selección y decidí quedarme hasta que terminara el partido del día siguiente. Hice por mi país lo que jamás haría por ningún club, afirmó. Por lo tanto, si estoy en buena forma física, jugando para mi club y con suerte marcando goles, después de cumplir la suspensión que se me impondrá, estaré disponible como siempre lo he estado hasta ahora, para competir y ganar con nuestra selección nacional. Esta es, créanme, la verdad más pura, dijo Cristiano Ronaldo en su declaración. Seguimos con buena música en acústica.

0: 18 horas, 2 minutos.
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7: 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Porque allí se establecen normas de convivencia, derechos y deberes, procedimientos y medidas que permiten enfrentar distintas situaciones dentro de la comunidad educativa. 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

El Puma Rodríguez nos trae ese Diosito Santo. Son las 6 de la tarde con 18 minutos. 18 con 18. Canciones variadas para hacerle compañía en acústica en el 101.5, también en www.acusticafm.com. Saludos cariñosos para quienes están conectados a esta hora de la tarde a través de nuestro portal web, a través de nuestras redes sociales también, en Instagram, arroba Radio Acústica FM, en Facebook, arroba Radio Acústica FM. Está el link para que usted nos escuche. La invitación también a programar con nosotros a través de nuestro WhatsApp, el más 569-569-30075. 569-569-30075. Hay presencia de gente de Los Ríos en un ranking de 100 líderes mayores en este año 2026. Es la sexta edición de esta iniciativa que organiza Conecta Mayor UC, la Pontificia Universidad Católica de Chile, que reconoce a personas mayores de 75 y hasta 110 años que aportan activamente al desarrollo del país. Desde el cartero más longevo de Chile, alfareros, dirigentes, exministras y también la expresidenta de la República. Con la llegada de octubre, el mes de las personas mayores, se dio a conocer los resultados de esta encuesta, 100 líderes mayores de 2026. Reconoce a personas de 75 años y más que contribuyen al desarrollo del país desde distintas áreas. Chile está lleno de personas mayores que lideran, crean, emprenden y transforman sus comunidades. Esa es una de las principales conclusiones que deja esta edición, en la que se recibieron 4.448 postulaciones desde las comunas de Arica hasta Cabo de Hornos, durante 3 semanas de convocatoria, superando ampliamente los resultados de años anteriores. Cada vez más personas comprenden que visibilizar y reconocer a los mayores ya no es un gesto simbólico, sino una necesidad país, dice Sofía Rivas Rufín, directora ejecutiva de Fundación Mayor Conecta UC. Dos reconocidos en la región de Los Ríos. Juan Francisco Errázuriz Arnolds, de 75 años. Tras más de 3 décadas en la banca, a los 62 años cambió la oficina por el campo y fundó Agrícola Pitreño en Lago Ranco. Con su marca Lúpulos Weimen, se convirtió en pionero y principal productor del lúpulo en Chile. Cuando los cerveceros nacionales dependían del importado, probó 12 variedades y eligió las que mejor se adaptan al sur. Gracias a su aporte, ahora abastece con lúpulo fresco y de excelente calidad a cerveceras industriales y artesanos de todo el país. Desde el 2016, abre su campo a la Universidad Austral y comparte en Encuentros Cerveceros su experiencia y lo aprendido en el extranjero. El otro es Luis Cubertino Gómez, de 77 años, actual gobernador regional de Los Ríos, el gobernador más longevo del país. Ha dedicado su vida al servicio público y al trabajo con las comunidades. Profesor normalista, dirigente vecinal, deportivo y cultural. Fue concejal, alcalde de Lanco, secretario ejecutivo de la Asociación Regional de Municipalidades, consejero regional y hoy ejerce su segundo periodo como gobernador tras ser reelecto. Su trayectoria ha estado marcada por un liderazgo humano y profundamente vinculado a la ciudadanía, promoviendo la participación, el diálogo, la cohesión social y una gestión regional que pone a las personas en el centro de las decisiones. Las candidaturas
en todo el país fueron presentadas en 5 categorías: Ciencias y Humanidades, Cultura y Artes, Economía y Oficios Tradicionales, Labor Comunitaria y Política y Vida Saludable y Deportes. En conjunto, dan cuenta de la diversidad de ámbitos desde los cuales las personas mayores contribuyen a la sociedad. La evaluación estuvo a cargo de un jurado encabezado por el rector de la Universidad Católica, Juan Carlos de la Hiera, e integrado por representantes de empresas auspiciadoras, medios de comunicación, organizaciones colaboradoras, además de líderes reconocidos en ediciones anteriores. La ceremonia de entrega de estos premios a 100 líderes mayores del 2026 se realizará el día martes 3 de noviembre a las 11 horas. Y está la nómina completa de las 100 personas reconocidas. Seguimos, son las 6 de la tarde, 24 minutos ya.

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4: 18 horas, 30 minutos.
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6: Gastronomía mapuche, identidad y patrimonio vivo. Quinoa, un alimento ancestral que vuelve a nuestra mesa. La quinoa puede parecer un alimento reciente por la popularidad que ha alcanzado en los últimos años. Sin embargo, su historia viene de mucho antes. Los pueblos indígenas la conocen, la cultivan y la consumen desde hace generaciones, formando parte de sus prácticas alimentarias mucho antes de que comenzara a ser valorada como una alternativa saludable en la alimentación actual. El proyecto Gastronomía Mapuche, Identidad y Patrimonio Vivo, la reconoce entre los alimentos tradicionales que poseen un importante valor nutricional y que pueden contribuir a una alimentación más variada. Volver a mirar la quinoa significa algo más que incorporarla a una receta. Nos permite recordar que los pueblos originarios desarrollaron durante generaciones conocimientos sobre agricultura, selección de semillas y aprovechamiento de los alimentos disponibles en sus territorios. En tiempos donde nuestra mesa convive cada vez más con productos altamente procesados, reencontrarnos con estos ingredientes puede abrir una conversación interesante entre conocimientos antiguos y necesidades actuales. Volver a valorar un alimento tradicional no es mirar hacia atrás, sino descubrir que muchos conocimientos transmitidos por generaciones siguen siendo útiles y pueden formar parte de nuestra alimentación actual. 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

Abrázame se llama esa canción con Camila Gallardo. Son las 6 de la tarde, 37 minutos, 18:37 en esta jornada de martes. La temperatura del momento llega a los 13 grados. Recuerdo que se anunciaba para hoy una máxima cercana a los 16. Bueno, ya estamos bajando. A eso de las 21 vamos a tener 12 y va a bajar hasta la medianoche, donde deberíamos estar cercano a los 10 grados. Para mañana se anuncian 16, una mínima de 8, una máxima de 16, también con algo de lluvia durante la jornada. El día jueves, pocos chubascos, algo de lluvia al anochecer y se espera una temperatura de 21 grados, una mínima de 8, una máxima de 21 para el día jueves 8. Así que prepárese. Seguimos con canciones. Juan Gabriel es nuestro próximo invitado.

0: Sopaque es mi eterno amor secreto. Así se llama esa canción. Recordemos que hoy día juega Chile con México, partido amistoso. Se juega en Los Ángeles, Estados Unidos, a las 23:30 horas. Es el último partido por esta gira por Norteamérica en los que desafortunadamente nuestra selección solo ha cosechado derrotas. 1-0 frente a Canadá, 4-2 frente a Estados Unidos. Vamos a ver cómo les va hoy día. Entre las novedades está el retorno de Brian Cortés a portería en reemplazo de Lorenz Vigoro. También estarían retornando los jugadores que fueron expulsados en partidos anteriores como Gabriel Suazo y Lucas Cepeda. De hecho, en la delantera estaría Darío Osorio, Lucas Cepeda y Gonzalo Tapia. En la retaguardia retornaría Gabriel Suazo. La alineación anunciada por el técnico Nicolás Córdoba sería con Cortés en portería, Francisco Salinas, Jonathan Villagra, Iván Román y Gabriel Suazo en defensa. Felipe Loyola, Vicente Pizarro y Agustín Arce en medio campo, para dejar en la delantera, tal cual señalábamos, a Darío Osorio, Lucas Cepeda y Gonzalo Tapias. Se dice que, a ver, son 23 horas de Chile o de México. Tunturum, 23:30 horas. Y se habla de que hay 2 horas de diferencia. Bueno, no quedó claro al final de cuentas si es a las 11 o a las 21. A las 23:30 se anuncia en primer término el horario del encuentro. 11, en todo caso, no es debido a muerte. Es un partido amistoso en el que esperamos, por supuesto, cambie el rendimiento de nuestra selección.
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La orquesta ha dejado de sonar. 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La hora señalada.

0: Luis Fonsi y David Bustamante nos traían su versión para ese tema que se llama Perdóname. Son ya las 19 horas 7 de la tarde, sigue lloviendo en esta jornada, día martes 6. Vamos a hacer un alto en las canciones y luego, por supuesto, continuaremos compartiendo esta música variada a través de Acústica en el 101.5, también en www.acusticafm.com.
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1: Hola a todas y todos, mi nombre es Pablo Torres, soy médico psiquiatra de la comuna de Panguipulli. Y hoy les voy a hablar un tema muy importante de la salud mental de los adultos mayores, que es la depresión. A veces asociamos simplemente el envejecer con que necesariamente esa etapa conlleve mayor melancolía y tristeza, lo cual no es así. La tristeza permanente en una persona mayor no es normal. Debiese preocuparnos, puesto que puede estar traduciendo una depresión. Y la depresión tiene tratamiento. Envejecer no significa necesariamente perder las ganas de vivir. Una persona mayor, por ejemplo, que pasa semanas sin salir, sin interés en nada, sin ánimo, no es algo esperable en esa etapa de la vida. Es una señal de alarma que debiese preocuparnos. Y quiero que sepan algo muy relevante en este aspecto. La depresión en las personas mayores no siempre se traduce en tristeza observable. No siempre esa persona va a estar llorando o triste necesariamente. Puede estar disfrazada, enmascarada, en múltiples dolores del cuerpo sin una explicación clara. Cansancio, fatiga durante todo el día, poco apetito, pérdida de interés en actividades que antes le causaba placer. O en frases que podemos escuchar en personas mayores como ya no sirvo para nada, ya no soy útil para la sociedad o soy una carga para mi familia. Es muy distinta también la depresión del duelo normal. Cuando perdemos a alguien significativo, podemos tener días un poco mejores, días peores, donde tengamos mayor tristeza por la pérdida de esa persona, pero con el transcurso del tiempo el duelo tiende a mejorar. La depresión, por el contrario, no. La depresión se instala, se mantiene y va horadando lentamente, día a día, la funcionalidad de esa persona y afectando directamente a lo que es la salud, incluso física, de la persona. ¿Qué aumenta el riesgo de que una persona mayor desarrolle depresión? En esa etapa se conjugan múltiples factores, como por ejemplo tener muchas enfermedades físicas, médicas. Muchas de ellas pueden causar una pérdida de la autovalencia, de la autonomía, que genera una dependencia de su red, de su entorno. Dependencia para actividades de la vida diaria, por ejemplo, como comer, como caminar, como salir. El dolor físico, que es algo muy común en esa etapa también, puede influir en el desarrollo de cuadros depresivos, la pérdida de independencia, la jubilación sin un propósito posterior y, por supuesto, el aislamiento que hablábamos en la cápsula anterior. Y algo que viene muy importante aquí es que la depresión es una enfermedad que tiene tratamiento, tiene una posibilidad de poder revertir esa situación con psicoterapia, tratamiento médico en caso necesario. La persona puede también, en este caso, reconectarse con las actividades que antes le generaba disfrute y con otras personas. Por lo tanto, no es cosa de la edad, es una condición de salud y tiene tratamiento como cualquier otra condición de salud. Por lo tanto, si un adulto mayor de su entorno, de su cercano, usted le observa que pierde interés en lo que antes hacía, que presenta fatiga, múltiples dolores, que duerme mal o que le escucha frases como ya no sirvo para nada, soy una carga, ponga atención, puesto que esa persona puede estar sufriendo un cuadro depresivo y necesita ayuda. Por lo tanto, es importante llevarlo a sus controles de salud y mencionarlo. Pedir ayuda no es un signo de debilidad en este caso, sino que tratar la depresión es cuidar la salud en completo, puesto que la depresión no tratada puede aumentar el riesgo de mayores enfermedades cardiovasculares, de que la persona se cuide menos, que pierda un poco de su higiene, su autocuidado, el asistir a los controles de salud, el poder mantener tratamientos médicos, puesto que las personas depresivas dejan de hacer cosas por sí mismas. Por lo tanto, pedir ayuda, como repito, es actuar a tiempo y un acto de cuidado. Muchas gracias y hasta la siguiente cápsula.
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1: Relatos de un pueblo con historia.
2: Los inicios de San José de la Mariquina. La ciudad de San José no nació de un día para otro. Sus primeros antecedentes están relacionados con el antiguo caserío de Cruces, ubicado junto al castillo San Luis de Alba. A mediados del siglo XVII, comenzaron a instalarse allí militares retirados, quienes posteriormente se fueron estableciendo en el sector donde actualmente se encuentra San José. Para 1752, cuando los jesuitas instalaron la misión de San José, ya existía una pequeña villa formada principalmente por antiguos militares dedicados a la agricultura. La ubicación tenía una importancia estratégica. El valle permitía conectar el territorio de Valdivia con las rutas hacia el norte y al mismo tiempo poseía condiciones favorables para la actividad agrícola y ganadera. Con el paso de los años, San José fue creciendo. La llegada de las nuevas familias, comerciantes y colonos transformó progresivamente el paisaje urbano, apareciendo casas, tiendas, caminos, instalaciones productivas y espacios públicos. A fines del siglo XIX ya se reconocían importantes construcciones que hoy forman parte de la memoria patrimonial de la ciudad, entre ellas las casas Pucci, Cornui y Ex. Así, el pueblo de San José fue creciendo alrededor de una historia mucho más antigua que sus actuales calles. Cada esquina, cada casa, cada espacio urbano forman parte de un proceso que se ha desarrollado durante siglos.
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1: En nuestro proyecto, Ahora sí tengo una y mil razones para leer, presentamos a Lilia Hernández Vergara.
2: Quisiera contarles que para viajar no se necesita comprar un boleto de tren o mirar una pantalla, porque podemos volar como si fuéramos semillas. Podemos recorrer mundos imaginarios, como si fuéramos un personaje de un libro, ya sea que hayan existido, que sean ficticios, que sean reales. Podemos conectarnos con nuestros propios sentidos y descubrir el sonido de la naturaleza, identificar a un ave por su canto. Así identificamos nuestro mundo por nuestra identidad. Eso nos permite la lectura, crear un tejido a partir de otras historias, las de nuestras abuelas, del recuerdo del territorio, de la memoria colectiva. Los invito a tomar los libros de los estantes para que despierten de ese letargo que da el olvido. Los libros no son para ser olvidados, son pequeñas semillas, pequeños descubridores del mundo, esperando germinar en el alma de otro. Leer no es un acto solidario, es una oportunidad para creer, para sembrar la empatía y alcanzar nuestras metas. Por eso los invito a descubrir aquellas mil razones para seguir leyendo.
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3: 20:04.
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7: Familias que educan en convivencia escolar y entornos seguros. Cuando los adultos pelean a través de los niños. Los conflictos entre estudiantes pueden involucrar rápidamente a sus familias, especialmente cuando aparecen acusaciones, mensajes en WhatsApp o versiones que circulan antes de conversar con tranquilidad con el establecimiento. Así, un problema entre compañeros puede terminar involucrando a adultos que ni siquiera estuvieron presentes. Las familias somos parte fundamental de la convivencia educativa y nuestra manera de reaccionar puede contribuir a resolver un conflicto o hacerlo más difícil. La Política Nacional de Convivencia Educativa entiende la convivencia como una responsabilidad compartida por toda la comunidad. Cuando ocurre un problema, es natural querer proteger a nuestros hijos, pero podemos hacerlo sin atacar a otra familia ni exponer públicamente a niños o adolescentes. Escuchar primero, reunir antecedentes y utilizar los canales del establecimiento permite abordar la situación de manera más adecuada. Además, nuestros hijos observan cómo actuamos. Si frente a las diferencias respondemos con insultos o agresiones, será difícil enseñarle después a resolver sus propios conflictos mediante el diálogo. Los adultos también somos modelos de convivencia, incluso cuando estamos molestos. Cuando un problema escolar llega hasta las familias, nuestra tarea debería ser ayudar a encontrar una solución, no convertirlo en una pelea mayor. 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
1: 20 horas, 32 minutos.
2: Prevenir es vivir. APE. Tres letras que entregan información, pero no un diagnóstico.
3: Cuando un hombre escucha la palabra antígeno prostático específico, es posible que aparezcan dudas o preocupación. Muchas veces un resultado diferente a lo esperado puede generar miedo inmediatamente, pero es importante entender qué significa realmente este examen. El antígeno prostático específico, conocido como APE, es una sustancia producida por la próstata que puede medirse mediante un examen de sangre. Este examen puede entregar información importante sobre la salud prostática. Pero hay algo fundamental que debemos recordar. Este examen elevado no significa automáticamente que exista cáncer de próstata. Los niveles pueden cambiar por distintas razones. Por eso, un resultado siempre debe ser interpretado considerando la edad del paciente, sus antecedentes familiares, otros exámenes y la evaluación realizada por un profesional de la salud. Cuando existe una alteración, el camino no es sacar conclusiones apresuradas ni buscar respuestas sin orientación. El Ministerio de Salud señala que la evaluación debe considerar cada situación particular y que, cuando existen alteraciones en los exámenes de evaluación, pueden ser necesarios otros procedimientos para confirmar un diagnóstico. Por eso, un examen es solo una parte de la información y los números necesitan contexto y una mirada profesional. La prevención no consiste en vivir preocupados, sino en tener la información necesaria para tomar buenas decisiones. Un resultado médico no es una sentencia, es una oportunidad para conversar y cuidar nuestra salud.
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